Una más. De Dominicana a Colombia. 7:13 en todo Panamá. Hora de tranque para muchos. Rumbo a casa. ¿Saben cómo quedó Panamá el año pasado en la Nation League? Liga de Naciones. ¿Se les olvidó?

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Les comentaba hace un ratito sobre la Nation League o la Liga de Naciones de CONCACAF. Yo la verdad que ni me acordaba de cómo fue eso el año pasado. Y lo encontré para refrescarles un poquito la memoria para lo que viene también posiblemente. Esa competición arrancó, a ver, el 4 de septiembre de 2024. Y terminó el 23 de marzo de 2025. Pero Panamá comenzó a jugar desde, desde aquí, cuartos. Eso fue un 14 de noviembre. Nada más y nada menos que frente a Costa Rica. Y le ganó 1-0. En esas fechas también jugó Estados Unidos, Canadá y México. O sea, los cuatro. Creo que más rankeados arrancaron de ahí desde cuartos. Estados Unidos, México, Canadá y Panamá. Bueno, Panamá arrancó ahí con Costa Rica el 14 de noviembre de 2024. Luego el 18 de noviembre, también del 2024, jugó frente a Costa Rica de nuevo, 2-2. Quedó empate y en penales, ¿qué? 3-2 a favor de Panamá.

Bueno, es que arriba dice que 3, total 3-2. Bueno, 2-2 quedó ese partido. Luego jugaron frente a Estados Unidos el 20 de marzo de 2025. Panamá le ganó 1-0 a Estados Unidos. Y con eso llegaron a la final frente a nada más y nada menos que México, que ahora va a estar dirigido por el gran Rafa Márquez. Así que algunos países ya están renovando técnicos, quieren algo nuevo, quieren una nueva propuesta. Todo parece indicar, bueno, está más que obvio, ¿no? Si ven los canales de México que llegan a Panamá, que ellos esperaban más de su selección y, bueno, se le truncaron los sueños con, bueno, casualmente mañana, bueno, pasado mañana, Inglaterra. México venció a Panamá 2-1. Eso fue el 23 de marzo de 2025. Así que suena una posible revancha en la Liga de Naciones con CONCACAF. Se va a arrancar en septiembre. Así que por eso ya están preparando todo, ya tienen al técnico. Así que ajustar y pa' encima. Una salsa más. Me pidieron música de Ilemaro. Voy con esa.

0: Sin tabú, Ildemaro, complaciendo.
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0: ¿Cómo estás, Osiris? Buenas noches, lista para el weekend. ¿Cómo está eso?
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sabor caribeño. Las Antillas, en el lunes en cabina de la calle. Oye, ayer estaba viendo una transmisión de carreras de automovilismo desde Guyana. La intro de las carreras fue así, con soca. Y un poquito de afro. Bien cool. O sea, mostraron un poquito de lo que ellos tripean allá, generalmente en fiestas y en presentaciones y sus artistas. Bien auténtico es allá en Guyana. Había panameños allá compitiendo y bueno, yo quería ver la competencia, pero pasaron eso al inicio, la

Pues Bocas se van para y la Colón. Se lo van a tripear bastante por allá. Veo varios videos de TikTok que la gente está haciendo viajes, digamos que experimentales, económicos, mochileros, conociendo y enterándose de que hay opciones de ir de manera ahorrativo o económico, no gastando tanto a Isla Colón. Lo que pasa es que, claro, cuando muestran unos hoteles que son así de clase alta, de alta gama, como dicen, la gente ya dice, chuzo, eso sí está caro, no voy para allá, pero es que hay un montón de opciones. Esa es la opción premium, por decirlo así. Allá están las opciones 1, 2, 3, 4 y 5. Y con todas se va a disfrutar la isla. Así que no se ponga con eso que alguien le dijo, que vieron un video que todo estaba caro. Por ahí les van a salir esos videos de TikTok. O en Instagram también. En YouTube también. Vayan pidiendo sus canciones salsas de baladas. Si no conocen ninguna, por lo menos Yolita sí ya me envió la suya. Ella quiere escuchar música de Roberto Blake. Y esa canción es de una balada. Salsa romántica que muchas vienen de baladas y muchos no saben. Bueno, en este programa hacemos eso. De 8 a 9. Me gusta ver una repetición de los partidos de la Copa de Naciones, la Liga de Naciones, donde jugó Panamá. Ey, se fue uno de los goleadores, loco, Waterman. No, hombre, Waterman, regresa, compa. Ahora, por ahí en el mundial se vio como una bronquita, ¿eh? Como que tuvo una pega con el Pumita. Fuera relajo.

0: Por esta misma línea le voy a poner una canción desde el inicio. Y creo que nunca la han escuchado así, completa. Del inicio a fin, sin edición. La versión original. La que viene. Lo que pasa es que alguien, un DJ o un productor, la agarró y la picó y la editó y le pegaron, le hicieron loop de una parte. Y esa fue la que como que se popularizó aquí en Panamá. Pero le voy a poner la original del CD original. From the top.
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0: esta vamos a la pausa cortita y de vuelta salsas de baladas en la calle 92.5. Las baladas que convirtieron en salsa sensual, salsa romántica, MVP compa, Device con Wyclef.
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0: Llegaron un par de mensajes. Saludos a Janet, camino a la casa allá en California, conectada online con la calle. También saludos para, dice algo de Manolo, Max Torres, cómo no. Vamos con eso luego del cambio. ¿Qué dice Calitín? ¿Qué dice Calitín?
2: Buenas noches, DJ Omar. Quería opinar sobre el tema de Christensen. Yo no veo cuál es el trauma y la polémica. El hombre está bien que se quede interino. Eso es todo. En diciembre el hombre se tiene que ir. El técnico que viene tiene que venir completo a iniciar un proyecto nuevo. Pero la gente está fomentando y hablando. Necesitamos otro técnico, pero el hombre puede terminar hasta diciembre, ya. Y el próximo técnico que viene, viene completo. Saca ese poco de carcamanes ahí que no dicen es que nada. Y viene con gente nueva. Eso es todo. ¿Para qué? ¿Cuál es el problema? Dejen el hombre que termina hasta diciembre y ya. Eso es todo.
0: Está bien. Mañana...

0: pueden opinar de 10 a 11 de la mañana en todo el mundial. By Tigo Sports con el Bambam, Yair, Toby Waco Amargado, que ya dice que ya deberían darle la Copa Argentina, y el señor Cristian Colina. No te lo pierdas.
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0: Lupita D'Alessio, 1980, ya no regreso contigo, bonita canción, bonita balada, una balada que piden mucho la gente, sobre todo que tiene así como manera, una manera de despecho, la solicitan y la dedican. Voy con más. También de una balada. Saludos a la diva en sintonía, le encanta esta canción, dice que la va a cantar.
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0: una canción que es de los super hits, las baladas en inglés. Siempre que encuentren un playlist, va a estar esa canción ahí junto a Mariah Carey, Whitney Houston, entre otros. Seguimos.
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0: Max Torres para complacer. Salsas de balada. Saludos a Víctor.

0: Bonita canción, bonita balada, Manolo Galván, Suspiros de Amante. Buena salsa, buena balada. Hoy, como siempre, los lunes de 8 a 9, salsas de baladas con...
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0: Aquí está el conjunto del amor. Shanae. 827 en Panamá. ¿Qué

0: tipo de novelas. Yo no sé, pero las canciones de Guillermo Dávila me recuerdan novelas. Finales de los 80 y los 90. Aquí en Panamá las novelas venezolanas estaban súper pegadas. Los 80 y 90. Qué locura de sintonía en ese tiempo. En mi casa, como había solamente un televisor, qué locura. Nadie podía cambiarlo. ¿Qué?
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buenos días. ¿Quién está de cumpleaños mañana? No quiero dije que me digan que quién está de cumpleaños, que la voy a bloquear. No me venga con eso, que eso a mí no me gusta. Quiero lluvia de yapi, lluvia de ay, amor mío, mi bebé lindo. Que cumpla muchos años más. ¿Cuántos son? 49. Ay, tú estás viejo. Me veo mejor que tu esposo. Que tiene menor que tiene menos de edad que yo. Ay, tú eres grosero. Yo no soy grosero, mami. Tú me estás diciendo viejo. Yo humildemente cumplo 49 años. Ay, pero eres grosero. Me veo mejor que tu esposo. Ay, Yair, feliz cumpleaños. Gracias, mi amor. ¿Cuántos años son? 49. Ay, estás viejo. Me veo mejor que tu novio. Grosero, ¿no? Yo no soy grosero. Yo estoy hablando claro.

Como ayer me dijeron, dije que yo mandaba mucho piquete. Yo no mando ni un piquete, mami. El que está de cumpleaños soy yo. Mañana 15 de julio, el cumpleaños soy yo. Y yo quiero lo que yo quiero tener y lo que a mí me gusta. No que

0: El que cumple años soy yo. Mañana. Si usted me quería mandar algo, me tiene que mandar hoy, porque adivina qué, mañana no vengo. Cady Critel me quiere ver en cuero. Voy a hacerme mi té y regreso. Tome lista de lo que me gusta. Ay, que busque, necesite, mami. Mándame el yapi.
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2: Buen día, Yay, buen día, bendiciones. Vísperas de cumpleaños. ¿Te da la gran, te da juventud?
1: Me está engañando.
0: Cadín Cristel me quería ver, yo le voy a ir, no. Voy a hacerme mi té canela normal porque ya no puedo tomar el otro. Ya tengo 15 días tomándolo y me veo bien rico. ¿Cuánto años tú cumples? 49. 49, estás viejo. Veo mejor que tu novio o tu marido.

Se le entregó, buenos días, se le entregó a... No, yo no estoy de cumpleaños hoy, yo estoy de cumpleaños mañana, 15 de julio. No me estés saludando hoy, que...

0: organicen, loco, ven en vivo, loco. Yo tengo un amigo que canta.
1: El artista.
0: Otra cosa. No me deje un mensaje y que cumpleaños. No me deje un mensaje. Ay, Dios mío, Dios mío, Dios.
1: En mi tumba lo que
0: quiero. Hermano, se saludos en sintonía de la calle 95. ¿Qué pasa, hermano? No me esté dejando un mensaje. Cumpleaños. Pumpeaño feliz. Pumpeaño. No, loco, que lo voy a bloquear. La voy a bloquear. Hola, buenos días.
2: ¿Qué es lo que dice el mejor locutor de la radio?
0: Habla, ¿qué es lo que es?
2: Estábamos con unas chicas lindas argentinas aquí hoy con tu amiga Nayao Paz, contadora. Dice que si quieres celebrar tu cumpleaños en contadora.
0: Ay. Habla claro.
2: Espérate, le vamos a mandar saludos.
3: Saludos, ahí. Que pase un lindo día hoy.
0: Igual, igual para
2: aquí
0: ti.
2: Estamos por ahí, con la señora Marisa.
0: ¿A dónde?
2: María. Y Mónica, dice que Argentina campeón.
0: Argentina campeón. No, bueno, no, yo no voy a Argentina, yo lo voy a Messi.
2: A Messi,
0: yo no le voy a Argentina.
2: Ya sabes, estamos activos, pues.
0: Espero que celebre mi cumpleaños esta semana porque tengo rantan lugares. El jueves voy a estar en Karmaoke, el viernes estar en Área Latina y el sábado todos de blanco en el Golden Lion Casino, papá.
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0: Buenos días, Panamá. ¿Cómo maneje mi gente hermosa, mi gente trabajadora? ¿Cómo amanecemos?

0: Vamos con los titulares.
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0: Le renovaron el contrato a Christensen, una cifra que no van a dar. A todo el mundo contento porque Christensen lo renovaron. Si usted me pregunta a mí, yo solamente les voy a decir algo. Donde no saquen los resultados, yo me voy a burlar de todos ustedes. Felicidades por Christensen nuevamente. Va a dirigir la selección de Panamá. Bienvenido nuevamente a la selección de Panamá con un billetote que le están dando. Y tiene que ser resultado desde el primer juego. En todas las copas que vienen. Y clasificar bien al mundial. No de repechaje, no de favores contra goles que pasamos por goles. Tenemos que pasar para el mundial clean. Porque eso es lo que el pueblo, supuestamente, todos los conocedores de fútbol querían a Christensen. Bueno, espero que dé la talla ahora en esta vuelta de nuevo. Que dé la talla de nuevo. Pero bueno, hay a quienes lo felicitan. Y bueno, ahí felicidad, Christensen. Se queda. La diputada Guayquiria saca una ley para, yo no sé, los diputados, yo no sé qué tal, y más de los de Vamos, los nuevos, querían gente nueva en la asamblea, y los diputados nuevos están en chicha. El otro chiquitito traiciona a su propia bancada que le dio. Juan Diego fue la cara tuya y fue porque ganaste gracias a Juan Diego. Y todos los que estaban ahí en ese gremio, gracias a la cara de Juan Diego, que Juan Diego estaba pegadísimo en ese tiempo. Lo que han sido son unos malagradecidos. Me estoy como enfermando porque ya tenía que dejar de tomar té. Eso en las indicaciones del té decía que ya tenía que parar, o sea, ya había tomado más de 15 días el té, porque yo también lo tomaba sábado y domingo. Y entonces sacan una ley, una ley para promocionar, para que haya más conciertos en Panamá. Hey, hermano, yo nunca te he visto a ti en un concierto, hermano. Hermano, ¿qué tú estás hablando? Ahora, la diputada Guayquiria que va a sacar una ley para el pago, para como legislar o no, una cosa de los influencers. Como para medir el pago a influencers. Mami, ¿qué tú estás metiéndote de influencer de qué? Primero, la palabra influencer, eso no existe, mami. Si tú me dices a mí, vamos a verificar lo del contenido digital, eso yo te digo, él hace contenido digital. Todo ese poco de pelado en redes sociales que hacen lo mismo que hacen todo el mundo afuera y ellos lo replican acá. Ellos no son influencers. Esos diputados nuevos. Señores, vayan preparándose. Hagan cosas el otro año. Tienen que hacer cosas divinas. Cosas que del pueblo. Yo no puedo creer eso. Diputados chocan por propuesta de descontar salario a quienes falten al pleno. si tú coges como diputado, porque tú no vas, pero ustedes mismos tienen la culpa de todo esto. Porque ustedes eligen a lo mismo de siempre. Ahí está el de San Miguelito, ahí está el de Boca del Toro, están todos lo mismo de siempre. Ya, señores. Ya, Yair, ya, cálmate. Okay.
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0: Vamos con los pelados, que se cuenten en sintonía, que van para la escuela, ¿eh?
2: Buen día, chiquito Infantino Pelé. Ey, para la tanda cortavena, cama y mesa, Roberto Carlos.
0: Cama y mesa, vamos para allá. Vamos para allá. Vamos a ver su playlist, Panamá, a ver su playlist.

0: cante el cumpleaños, que eso a mí no me gusta.
1: Esa colombianita, pero sin ciudad.
0: No me diga feliz cumpleaños. ¿Quién está de cumpleaños? No me diga eso porque la voy a bloquear.
2: Oye, buenos días, toma agua, anda senté, loco, te está alterando.
0: Jessica, buenos días. Hola, Jessica. Jessica, y vos, Jessica.

0: Buenos días.
1: Hola, Yoli.
0: Pero la pregunta del millón es, ¿si hizo efecto el té?
1: Sí, hizo efecto.
0: Si bajaste de libras.
1: Sí.
0: Ahora sí te ves rico como querías verte. Cuéntanos. Yoli. Para ver si lo compramos.
1: Si se hace té, sí.
2: Ay, si me sale por allí.
1: Recomiendo el té, pero eso sí, tómeselo cuando esté en su casa. Bye. ¡Ay, no! ¡Ay, no! Eso hace una limpieza del colon, así que agárrense.
3: Ay, ay, ay, ay. Mamá, no. Dale, sí. Que hizo el té.
1: Se cuentan en sintonía, Yoli. Si hace efecto, ey. Si hace efecto, bajé estos 15 días.
4: Buenos días, Yay. Te dije que está tomando esa hueva, pendeja, tomando esa tontería.
1: ¿Y qué quería que tomara, hermano? Dime, pa' ver. Chari, ¿cuántos años tú tienes? ¡Ay, no! No me diga, por favor, se lo suplico. No me pregunte cuántos años tú cumples. Yo le digo 49. Si usted me dice viejo, yo le voy a tirar su pa' atrás. No me va a decir grosero.
5: ¡Feliz cumpleaños!
1: No, yo no soy de un clan. Para mí, que Cristian se quede, perfecto. Solamente, mente con eso. ¿Qué le estoy diciendo?
6: Compa, mejor dejarte, buenos días, mejor dejarte tomar ese té. Que te tiene alterado, loco, que pase suave. Descansa, relájate. Cae mi rey, buenos días, para estar la cortavela, loco. Me va a extrañar de Ricardo Montaner.
1: ¡Hombre! ¡Lo marcha!

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1: Para la tanda corta, venga, buenos días, Yair. Para la tanda, apaga y vámonos. Dos cosas, los terrícolas.
0: Ok, saludos a Fleta.

0: que yo siempre pongo esta canción y no escucho la parte final que está más buena.
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0: Voy a ir con pláceme para la tanda cortavena a donde vaya de los buques.
1: Perdóname.
2: Quizás esta sea la última vez que nos sentamos a tomar un café juntos.
3: Oh my God. Oh my God.
2: Quizás sea la última vez que nos vemos. Así que tratemos de estar.
3: Oh my God.
2: Por favor.
3: 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Ay, estás viejo. Me veo mejor que tu novio. 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

0: ¿Te acordás de aquella tarde que nos conocimos?
1: No.
0: Fue muy lindo conocerte.
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0: Y fue muy lindo todo lo que pasó entre nosotros, pero...
1: Ese no te va a decir te extraño, te amo, no te va a decir eso. Eso no te va a decir eso.
0: Ahora es necesario separarnos. No sigamos haciéndonos mal.
1: Y me estoy riendo bien duro.
0: Lo nuestro ya se estaba convirtiendo simplemente en una rutina y el amor...
1: ¡Ey, esta canción qué, loco!
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1: Ey, usted hoy qué va. Ey, usted hoy no tan... Usted no están pegando nada. 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
2: Que me querías.
3: No, yo nunca dije que te quería.
1: Ay, Dios mío.
3: Que me gustabas.
1: No me cante cumpleaños mañana, que eso no me gusta. La culisa en sintonía.
4: Yair, buenos días. Una de Juan Gabriel, abrázame fuerte.
1: Ok.

0: Dios te bendiga, que te llene de salud, mucha salud sobre todo, y que tengas un excelente día. Feliz cumpleaños.
1: No. Cuando tú estás... Iris, gracias por tu deseo, pero yo no cumplo año hoy, mi amor. Solamente, al que me está felicitando, eso no lo voy a aceptar, eso da mala suerte, yo no quiero mala suerte. Se felicita, mi cumpleaños es mañana. No me estés felicitando ahorita, que eso no me gusta, eso da mala suerte. Eso no me gusta, mi cumpleaños es mañana. No se le ocurra, déjame un mensaje mañana en mi WhatsApp. Feliz cumpleaños. No me cante, que la única que me puede cantar mi mamá. Es la única. No, Isaac Alexander. Son los dos únicos que pueden cantarme. No me cante. No me diga feliz cumpleaños. No me diga eso. No me cojo un banner y me lo manda. No quiero eso. Es mi cumpleaños y yo quiero que me feliciten como es. Cuando tú estás... No se le ocurra decirme a mí, dije, ay, ¿cuántos años cumple? Yo dije, 49. Y tú, usted me diga viejo, le voy a echar su para atrás, le voy a decir así. Hola, Yair. Feliz cumpleaños. Gracias. ¿Cuántos años son? 49. Ay, estás viejo. ¿Cómo me dice? Estás viejo. Me va mejor que ese poco de novio que has tenido. Ay, no.
2: ¡Eres un grosero!
1: ¡Coge lo tuyo! Si te estoy valora diciendo que no me venga feliz, dice.
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0: No me regale calzoncillo, que yo no lo voy a modelar. No, yo no se lo voy a modelar.
1: Ha hecho estragos en mi gente como en mi persona.
0: Si usted me quiere regalar algo, tiene que ser hoy. O me manda el yapi mañana. Es 15.

0: gracias por cada
1: mi hermano Renato, saludo, voy para País de la Muere.
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1: Voy para voy a hacer un show del Salsa Live en el País de las Mujeres.
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1: Hola, good morning.
2: Muy buenos días, con alegría. Hoy es el día más lindo de todo el año. Hoy cumple la cosa más linda de la mamá. ¿Quién fue mi linda Victoria? Ya ahí. Felicidades, cumpleaños 13 para mi hija. Que Dios me la bendiga, me la guarde, me la llene de salud y que esté más cuerda que la mamá.
1: Ok, feliz cumpleaños para tu
2: ya
1: hija.
2: Y qué entonces bueno. El regalo, la pela se va para su chiva.
1: Ah, sí.
2: ¿Cómo no el tío Moyo? Qué cosa.
1: Ah, okay, qué bueno, mira.
2: Yo no quiero saber. Ya.
1: No me invitaron, pero está bien, tranquila.
2: Dice, linda, le da envidia a Yairi. Ay.
1: No, simplemente que no me invitaron, pero tranquila, no pasa no, nada, dile. Dile que no pasa nada, que no me invitó.
2: Dice que tú puedes ser su DJ. Yo lo voy a invitar. ¿Lo invitamos? ¿Sí? Sí. Ok, dice que puedes ir.
1: Ok, rico. ¡Rico! ¡Feliz cumpleaños! ¡Me invitaron!
3: Compláceme con una de Juan Gabriel, cualquiera. Por favor.
1: Hoy en su playlist.

Viejo, el viento y sopla, dice Maritza. Que no me digan ni que, ay, estás viejo, viejo. Viejo están todos tus novios que has tenido. ¡Ay, eres una grosera! Más eso me cambiaste por un feo.

0: tío Fulín Fulín. Me imagino que debe estar acordándose la estrellita de miel y de la muchacha de medallo. Debe ser que algo por ahí quedó ahí en el aire.
1: Deja de estar diciendo cosas tú, Carlos. ¿Qué?
2: Hola, Yair, buenos días. ¿Me complaces, porfa? ¿Y cómo es él de José Luis Perales?
1: Claro que sí.

digas nunca, nunca, nunca. Te lo pido, por favor.

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1: Esto se escucha bajito, loco.
2: Mirándote a los ojos. Good morning, thank you. How are you? I'm sorry.
1: Voy a buscar esa canción acá.
2: Bendiciones a todos los oyentes por oír la emisora que estamos ahora mismo en la pista, en la calle. Así que precaución, cuidado con los psicópatas. Así que seguimos en sintonía con la calle, la que nunca deja de estar. Pia, Leonardo DiCaprio en Panamá.
3: Qué suerte que mañana tu cumpleaños. Mañana voy a Argentina. Tú tienes que verlo con eso, que habla claro con Manche.
1: ¿De dónde es? Claro que saludos, mi hermano. Saludos. Juraría. Saludos a Pocho de Gran también calentando motores de mañana. Francisco Solano en sintonía. Me manda mi yapi, Francisco. ¿Qué?
4: Buen día, Yair. Bendiciones. Que tengas un bonito día.
1: Iris.
4: Y qué bueno que mañana también sea un día espectacular y excelente, que es tu cumpleaños. Igual mañana te felicitaré. Bendiciones.
1: Saludos, bendiciones. Saludos a Linda Victoria. Hoy está de Happy Hour.
5: Que tienes algo.
1: Hoy está de cumpleaños, Linda Victoria.
5: Juraría. Que tienes algo nuevo que contar.
1: Dice Lucho, el yapi de 60 para arriba. No, el yapi de...
5: Empieza ya, mujer.
1: Los regalos son de 20 para arriba. Los yapis son de 5 para arriba.
5: Quizá para...

0: Sofía ahí, ¿cómo está? Buenos días, bendiciones. Hey, mañana cumple 49, loco, va a estar bien viejo y feo. Allá la vida.
1: Terror, ¿cuántos años tú tienes? A ver, pasa a ver.
0: Mira, te voy a mandar también un banner, como tú dijiste, de feliz cumpleaños con un poco de velito, ¿viste? Para que sepa.
1: Ey, Terror, ¿cuántos años tú tienes?
0: Ey, ese Renato que tienes en el grupo es el chiviao, loco. El chiviao. Es que eres el que el man de los chicos de los todos café, loco. Es el chiviao.
1: Terror, ¿cuántos años tú tienes? ¿Cuántos años tú tienes?
2: Oye, Yair Alexander, ¿y cuál es el té? ¿Cuál es el té? Para ver.
1: Es de Justin Pasek, sale afuera.
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1: Dice el Terror que cumple, tiene 44 años, dice. Está tirado, hermano. Entonces... ¡Ey! ¡No se metan conmigo, loco! ¡No me digan eso! A la muere le voy a decir algo. No me digan de que, ¡ay, estás viejo! Porque le voy a tirar su para atrás. Le voy a decir para atrás. Me veo mejor que ese poco de novio que has tenido en tu vida. ¡Ay, no!
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1: Vamos para ese concierto que va a estar bien bueno, ese concierto de Ricardo Montaner.

0: Carlos.
1: Y a todo color.
0: Carlos, ¿cuántos años tú tienes? ¿Cuántos años tú tienes?
2: Tirado también.
0: Voy con mi celular para que me está chateando.
3: Dame una caricia.
0: ¡Ruti!
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0: Dile al terror que no joda, dice.
3: Dame.
0: Chicho Maza, ¿cuántos años tú tienes? Ah, bien, tirote.
3: Dame.
0: Jenny en sintonía. Feliz cumpleaños de hoy.
3: Dame uno.
0: No haga eso, no te voy a. No me felicite mañana, Jenny. Hoy no se felicita, hoy no es mi cumpleaños.
3: Dame poco a poco.
0: Joanny en sintonía, me una nota de voz.
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0: Víctor Ángel Quiroga en sintonía.
3: De
0: Doralis.
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0: Doralis en sintonía. No, Daisy en sintonía, besitos.
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0: Odín.
3: Total.
0: Mi amiga Luz en sintonía.
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0: Serio, Nalu.
3: La

0: Veira en sintonía dice, un yapi también te molestaría. No, para nada, mami. Veira, lluvia de yapi, eso no me molesta. Luris, amiga. Espero un cariñito, un yapicito, una vaina así, Lurix. Tanto que me molestas. Kenny Gabriel en sintonía.
1: En el callejón.
0: Dice Jenny en sintonía que tenga un buen día. Gracias, pero no estoy yo de cumpleaños hoy.

0: martes, víspera de tu cumpleaños. Te mando un abrazo, un beso y no estás viejo. Estás rico. Lástima que eres mi hermano. Y pues, yo no me meto con los hermanos.
1: Madeline. Madeline. Yo no quiero ser tu hermano, mami. Ella ahí respeta a Madeline.
2: Bueno, yo creo que este error con esa voz tiene que cara como tener como 60 y pico de años, loco.
0: Feliz y bendecido martes. Un beso para ti.
1: Giris, besito. ¿Tiene novio? ¿Estás casada? Ya fe, dile, dice que estás viejo, ya son 50 y cuánto. ¿Qué está pasando aquí? Ya fe, ¿cuántos años tú tienes? Se nota.
3: Buenos días con alegría y ahí. Hoy una pregunta, ¿cuántos caracteres tiene que tener el mensaje que se te escriba mañana? Digo, para ver si por lo menos ahí la pegamos. Que todos tengan un excelente día, excelente martes de galería. Un beso.
1: Beso, Joani, beso. Usted me puede felicitar tranquila. Feliz cumpleaños, papi. Jair Alexander Hall Carrington, feliz cumpleaños, mi amor, corazoncitos. No me copie una vaina de Instagram de que, ay, voy a mandarle esta imagen. No me gusta eso. No me gusta la imagen. No me gusta y que, ay, Snoopy, y no me gusta nada de eso. De que un oso, nada de esa vaina me gusta. Felicíteme como es, papi, mi amor. Papi, puf, ahí te mandé un yapi. No me cante cumpleaños. No. No me cante cumpleaños. Eso nada más lo hace mi mamá, Isaac Alexander. Felicíteme a las 12 de la noche. Usted lo puede hacer de las 12 de la noche. Usted me puede felicitar. ¡Pum! ¡Plin! Un yapicito ahí. No, que te compré un dulce de vainilla. Vainilla, regresa, cómetelo en tu casa. Porque yo a mí no me gusta así, me gustan los dulces de chocolate. Me gusta el dulce de chocolate, me gustan los chocolates. Ay, pero que tú eres un grosero, yo no soy grosero. ¿Cuántos años tú cumples? 49. Ay, estás viejo. Más viejo están todos los novios que has tenido. Ay, tú eres grosero. Si un hombre me dice a mí que ay, ¿cuántos años tú cumples? Ayer yo dije 49. Ay, está viejo, más viejo te ves tú. Estás tirado. Voy a ser bien grosero con lo que me digan así. Bien grosero, bien rambulero. Mi exnovia. Hola, feliz cumpleaños. Qué feliz cumpleaños tú me estás diciendo a mí. ¿Para qué? ¿Para qué? ¿Para qué me dejaste? ¿Por otro feo? Disculpa, por un feo, porque ahora yo no estoy feo. Ay, tú eres grosero. No soy grosero. Ve y dile cumpleaños a tu novio, a quien tú me dejaste. ¿Parece feo? Dile a él. Ay, tú eres grosero. Yo que te iba a dar un cariñito. ¿Qué cariñito más? A ti te encantan los chocolates. Me va a regalar, sí. Bueno, regálamelo, pues. Estoy hablando claro. No que te regale un certificado para que te vayas a un masaje. Eso me gusta. ¿Quieres hacerte un masaje? Riquísimo. Papi, te compré un certificado de gasolina. Riquísimo. Ay, que te compré un certificado de dónde, mami. Para que tú vayas al almacén a comprar tu ropa. Riquísimo. No me cante cumpleaños mañana. No me gusta. Feliz cumpleaños y ya. Beto en sintonía, ¿qué es lo que es Beto? Vamos al cambio, regresamos con el Calle Mil Salsalay.
4: Hey, Yair, pero si está viejo, está bien. Eso también es bendición. No te puedes sentir tan mal. Todo no puede ser malo. Ya está viejo, ya. Hay que aceptarlo. Yo humildemente voy para 37.
1: ¿Para 37? Ya fue, está bien tirado, hermano. Yo pensaba que tú tenías menos, loco. Samuel Bomba y Sintonía, habla, compa. Feliz cumpleaños. Larga con tu feliz cumpleaños, hermano, hombre. Yo no estoy cumpleaños, cumplo mañana.
0: Buenos días, Yair. Oye, la edad solamente es un número.
5: 49 es un número nada más.
1: Jessica.
5: Tu presencia.
1: Jessica, ten cuidado con lo que va a decir.
5: Tu porte, tu elegancia. Hablan de juventud.
1: Ajá.
5: Hablan de algo rico.
1: Ay, ay, ay, ay, Jessica. Ay, ay, ay.
6: Buenos días, amor, buenos días. Bendiciones. Se me de Napita. De año hoy. Otro año hoy. Bueno.
1: MD, gracias. Saludos. Feliz cumpleaños, mi brother. Que cumplan muchos años más, mi brother.
7: Hey, bro. Tú vulgarmente estás igualito que los pastores de la iglesia. Tú no parpadeas. Chucha. Feliz cumpleaños, bro.
1: Compa, mañana tuve cumpleaños, pero adivina qué. Ey, se cumple una vez al año, hermano. Tú tienes que disfrutar, tú tienes que... Ey, es mi cumpleaños y se hace lo que yo diga.
8: Ya pues, está bien.
9: Buenos días, ¿qué dice la Yaya?
1: Habla.
9: Ey, Yaya, oh, ya tienes reflejo de tío, dice.
10: Ey, ey, Yaya, buenos días, chate. Ya fue, lo rodaron fla, loco. Mi hermano lo rodaron fla.
1: A mí no me dicen eso.
10: Claro que vas a pensar que tenías menos, si es que me veo de menos. Tú mismo lo has dicho. Tú pensaste que tenía menos, ¿ah?
1: No, no, yo...

0: realmente piensa que a mí me gusta, no me venga con ese tiempo. No me compres nada de lo que supuestamente tú dices que a mí me va a gustar, porque no me va a gustar, porque yo tengo otras exquisiteces, tengo otras cosas que están en mi mente. Si quieres, tú me quieres regalar algo, yo te paso mi carrito de Temu o mi carrito de Amazon. Ahí tú elige. Pero tú no me regales algo que tú quieres a mí, porque si no me gusta, lo voy a dejar.
1: Buenos días, Yair Alexander. Mi bro, hoy son las previas del cumpleaños de Yair Alexander. Hoy comienza, no es que hoy es la vaina, hoy se comienza a hacer las previas del cumple, hermano. Mañana es la vaina.
0: Allá, síguese.
1: Yair, ahorita hay pelados que tienen el extraño caso de Benjamin Button. Están nuevos, están viejos.
0: Ey, Pablo, esa película salió ya en Netflix.
2: Puedo entender que tus gustos sean exóticos, todo está bien. Pero tú no le puedes venir a la gente a exigir un yapi a 20, porque la gente está sobreviviendo, hermano.
0: Mamita, los yapis son lo que tú quieras. Si tú me quieres regalar algo físico, tiene que ser de 20 para arriba, mami. Una camisa, un pantalón, slim fit, 34, slim fit. Correa, 36. Un polo, slim fit, large, de 20 para arriba, mami.
2: No, la gente te puede tirar un yapicito de 5 palitos, de 8.50, lo que tú sabes. Queso, pa, pero tú no. Ey, bueno, tú puedes hacer lo que tú quieras porque tu cumpleaños feliz, cumpleaños. Sí. Ay, no sé mañana, no, bueno, me cumple. Ok.
0: Ya, vamos al cambio comercial, pero más regresamos con el Kanye Mr. Salai, que va a estar bien bueno. Y hoy voy a regalar, gracias a nuestros amigos de Coche, certificado de regalo, papá. Pendiente de la programación. ¡Anote! Porque el jueves hay party hasta el sábado.
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0: va a estar bien bueno.
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3: Oye, Elena, ¿por qué no reservaste el ese día? Tienes que haber reservado ese mismo día, esa misma mesa donde estás sentada. Lourdes en sintonía dice, ¿qué exigente dice soy yo? No, para nada. Veira en sintonía. Margarita, buenos días, besito, corazón. ¡Prepárate, Panamá! O sea, que quieres que todas te digan papi. Ay, no, pero ya me están celando. Ay, no. Yo no estoy exigiendo nada.
4: Prepárense.
3: Solamente estoy siendo claro.
4: Prepárense.
5: Hey, ahí, una pregunta. El uniforme de el hombre araña era el infítame.
6: Si se lo pidiera.
3: Hey, Chicho Massa, ya cambié ese chiste.
4: Prepárense.

0: risa, hermano. Chennai en sintonía.
1: Ella es
0: el amor. Ahí está muy exquisito. Yo no estoy exquisito nada, mami.
1: De la piel.
2: Una hora cinco.
0: El que cumple años soy hoy, una vez al año.
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0: Estoy desacatado en víspera de mi cumpleaños. Dios mío, estoy desacatado.
1: El mismo Yair, botándola como siempre, hermano.
0: Gracias, mi brother. Y eso que no soy DJ, pues. Y eso que no soy DJ, duela quien le duela. Estoy arrebatado, estoy rambulero hoy. Esos DJ se encuentran en sintonía tan así que le duele cada mezcla que yo... ¡Ay, cállate! Porque ellos piensan que yo voy a hacer mis patacones y yo no hacer ni un patacón. Y adivina qué, voy a regalar después el cambio comercial.
2: Como dijo el Frank, calor, nada más calor. Que anexale que tú estás asegurando tus vacaciones. Hace porque cuando calor. Regresa, Bolívar,
0: ay, Dios
2: por ahí
0: mío.
2: Te va a salir alguna ley y te va a decir, ¿sabes qué? Por lo menos...
0: Ay, a la porra.
2: El primer indicio de un viejo, ajá, es quedarse calvo.
0: Ajá.
2: Y si se le fue la azotea, ya, es un viejo. Papá, es un viejo.
3: Hey, buenos días, ya, buenos días, bendiciones. Ya viene llegando la peluca. Ya mañana te llega la peluca.
4: Pati, regálale a Yair dos Whopper del Burger King y él es feliz, Pati.
0: Ernesto en sintonía. Yavirín está Hasha cantando duro.
5: Soy quien descubrió cómo excitarte lentamente. Buenos días, Jair Alexander. Feliz y bendecido día, cariño. Estamos en pre-cumpleaños. Un beso, amor.
0: Yavirín, besito.
5: Lindo día.
0: Hace calor en la cabina Focop. Hola, buenos días, Jair. ¿Puedes contactar a mi privado, por favor? Estoy en Estados Unidos. Te escucho todas las mañanas. Bendiciones. Claro que sí. Voy a poner, hola, ¿eres hombre o mujer? Porque si es así, me quiero que me mandes algo rico de por allá. No vaya a ser que hechos.
6: Buenos días, Yaya, buenos días. Amaneciste más loca que nunca el día de hoy, Yaya, porque vas a cumplir 49 años. Igual te puedes operar, tú sabes que te puedes ir para Colombia para verte más pelada.
0: Oiga, gracias a nuestro amigo Tecoche, voy a regalar premios, un certificado de regalo después del cambio comercial. No le toque. ¿Dónde están mis cosas de cambio comercial? Aquí están.

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0: Buenos días, bendiciones.
1: Gizzy, besitos.
2: Ay, no dices nada. Hubiese sido yo, me la dedica. Y que ve, cuando te vea, cuádrate. ¿Está viendo? Te están diciendo viejo en repetidas ocasiones. A mí me la quieres dedicar. ¿Estás viejo?
1: ¡Ey, Afe, tú estás tirado, mami! Maggie en sintonía, celó para Mixila. Milixa, perdón, dice, oye, en el Golden vamos a pasar mi cumpleaños contigo. Serio, una observación, ¿los cumpleaños debemos ir de otro color o solo blanco? ¿Vamos todos de blanco? Bat, en sintonía, me está llamando, hoy cumple Toby. Cristóbal Herrera, mi hermano Toby, nuestro super árbitro de la Copa de la Calle, que viene la Copa de la Calle, 19 años, ya se le entregó el premio a Calle 15 New York, que no va a participar, y hay dos equipos más que no van a participar en esta tremendo, en esta tremendo. Linus en sintonía, Mayra Muñoz, Fulín en sintonía. Buenos días, Jair. Estoy de cumpleaños. Silka, hasta el Valle de Urracá. Silka, feliz cumpleaños, que cumples muchos años más. Beira, mi hermano Fanito, mi prima Karina Hall. Karina, tienes para escoger dónde vas a celebrar mi cumpleaños. Cintia, estás, y que nunca fuimos a almorzar, tú me chifriaste ayer. Melesio en sintonía, Lourdes Herrera, Janis también en sintonía, me imagino que está en sintonía. Mili, la amiga de Ginny no me ha reportado la sintonía hoy. Ginny, Claudio Tinson en sintonía, Yvette, mi amiga Yana también en sintonía. Señoras y señores, 301-1022. 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
1: 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Espérate, no cierres. Espérate, no cierres, no cierres, compa, no cierres. Ay, a la vida.

0: Felicidades al ganador y vamos con nuestra programación regular. No quiero ficha mañana, Maggie en sintonía. Mañana estoy de Happy Birthday. No me cante cumpleaños mañana.
1: Buenos días, mi yaya lindo. Feliz martes.
0: Saluditos. Vamos para encima, Panamá.

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1: ¡Usted va a cantar, Panamá! ¡Usted va a cantar!

0: Qué buen Calle Mix, señoras y señores. Vamos a poner Calle Mix salsa live. Regalo el corazón. Guardar. Bien chévere ese Calle Mix salsa live. Voy para mi celular. Buenos días, en sintonía, camino a Bocas del Toro. Lili, en compañía de mi compañera Christine, en sintonía. Saludos, chicas, besitos para todas. Janet en sintonía, Viviana, Tania en sintonía, Mili, que tengo un excelente día también, Mili, Lisi, Gina, apareciste. Saludos, Gina, mi hermano Claudio Tinson, hashtag cantando duro, Yara, Ivonne, Milixa, también en sintonía. Fulín en sintonía, 301, DJ Ruli, 507 en sintonía, y se manda ese Calle Mix Salsa Live. Lo que quieran, el Calle Mix salsa live, pídame a través del 6242-5173.
1: ¿Por qué no te podemos cantar cumpleaños mañana? ¿Qué pasó? Cuéntame.
0: ¿Qué?
1: Explícame.
0: ¿De qué?
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0: Cholita, tú me puedes felicitar, tú no me puedes cantar cumpleaños. El cumpleaños feliz me lo canta mi mamá o mi hijo. Saga, Alexander, nadie me puede... cumpleaños, porque yo no lo escucho, yo no lo voy a escuchar. Si usted empieza a cantar y que hola Yair, cumpleaños, yo no escucho el mensaje. Hola, buenos días.
2: Buenos días, don Yair, bendiciones, ¿cómo estás?
0: Muy bien.
2: Un gusto escucharlo siempre, un placer casi sexual escucharlo. Allá los envidiosos que se estuvieron bañando con jabón de perro.
0: Así mismo, yo con mi jaboncito de perro rico.
2: Oiga, don Jay, si se puede pedirle a tu rapa.
0: Claro que sí.
2: Quisiera escuchar la canción de Salserín, Yo Sin Ti, pero la versión en vivo.
0: ¡Hombre!
2: Un beso con lengua, don Jay.
3: Buenos días, Yair, mi corazón. Ya estamos entrando a la edad de la andropausia, menopausia. ¿Qué te puedo decir, todo con pausia? Hoy vas a andar, mira, artritis. Con depresión. bienvenido a la vejez.
0: Eloisa, estás mal, para que sepa, te voy a bloquear. Bueno, no puedo bloquearte acá. Alvis, el niño en sintonía, estoy, no cumple cualquiera, estoy feliz, ella es mi todo. La hija de Patty está de Happy Birthday, Linda Victoria.
4: ¡Cumpleaños!
0: Linda Victoria, hoy está de Happy Birthday. Linda, todavía está en sintonía. Dile a tu papá y a tu mamá que tuvieron un cake de helado. Si usted no me quiere comprar un dulce de chocolate, cómpreme un cake de helado. Usted sabe dónde la vende, ¿no? En el D.
5: Ese Calle Mix se tenía que llamar pre-cumpleaños.
0: Pre-cumpleaños. Johnny Salsa, Chino Colegial y Sinto, llamamos el cambio.
6: Ah, pero si yo te digo todas esas vainas, me las dedica. ¿Viste? Esas son las cosas que yo digo. Pero igual, ella no sabe que tú estás en toda esa vaina de hace como 20 años atrás.
0: Ya fue. Escucha lo que te voy a decir, ya fue, escúchame. Ya fue, vamos a vernos. ¿Dónde te puedo ver? Ah, ya fue, hoy. Después del mediodía, ¿dónde te puedo ver? Ya fue.
7: Escucha. ¡Feliz cumpleaños!
0: No. No se permite cantarme feliz cumpleaños mañana. Que cumpleaños. Voy a dejarlo en visto. Felicíteme normal. Hola, papi. Hola, mi amor. Hola, bebé. Algo. Feliz cumpleaños, corazón. Algo, una cosita. Ya. Pero no me venga que... cumpleaños. Porque no voy a escuchar y lo voy a dejar en visto.
8: ¡Ey! Esos son los más ricos. Esos dulces.
0: Ese dulce de helado es riquísimo.
8: Vamos a comprar uno. Porque hoy hay varios cantados. Está el cantado de la escuela. Después...
0: Pero, Pati, ese dulce cuesta como 25 dólares.
8: Está el cantado de las 7 y media, 8 de la casa. Entonces, después el de la Shiva. Son tres cosas diferentes. Una situación.
0: ¡Ay, madre!
8: Ya fe, tú tienes que hacer con Yair un...

0: Ey, chus.
1: Oye, sí, ¿por qué Jafé ya no se ve? Jafé, ¿qué pasa contigo?
0: Jafé está alocado. Tengo tres fiestas. El jueves en Karma, Karmaoke. El viernes en el... En Brisa del Gol. En Brisa del Gol. Estoy allá en Brisa del Gol en Área Latina. Y el sábado todos de blanco en el Golden Lion Casino. Y nunca lo he visto más.
2: Ey, Fulín, no te prestes para esa vaina, Fulín, loco. Ya yo les expliqué que yo soy un hombre de casa, loco.
0: Ay, ya la vida, ya fue.
1: Bobby, eso pasa. Eso ya se llama... Cuando estás en andropausia se te olvidan las cosas que ibas a decir.
0: Vamos al cambio, regresamos. Ya lo sabes. Yo no me pongo bravo si me compro un dulce helado. Ese es riquísimo.
3: Hasta aquí el Cállame. 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
0: Este es el tour de mi cumpleaños.
4: Este es el tour cumpleaños. Yair Alexander, Ceno Tequila, volumen 2. Miércoles 15 de julio es el cumpleaños de Ace, suave. Que ese día es mi cumpleaños y no voy a invitar a nadie a mi casa porque es un cantado. O me voy para la playa. No.

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0: Oye, saludos a Yolita, Jaime, Javier Díez en sintonía.
1: Feliz cumpleaños, perdido.
0: Yo no tengo cumpleaños, hermano.
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0: cumpleaños.
1: Es uno cumpleaños hoy.
2: Para ti te gusta.
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0: la copa de la calle, 19 años.
1: Pícale, pa.
0: No quiero locura, no quiero locura.
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0: bendiciones. Y ahí,
1: buenos días, compa. Buenos días.
0: Un equipo de Metrobús.
1: Dale.
0: Está duro, pues.
1: Dale, dale, cuero. Escríbeme mi WhatsApp.
2: No,
1: ya hay un equipo, ya listo.

0: 19 años.
1: Gracias. Como dice nuestro eslogan, honor, disciplina y responsabilidad. Vamos con todo, yo primero, ahí estaremos.

0: Dice, y Fleta no lleva equipo. Beto, mira. Beto, tú eres cizañoso.
1: ¿Cómo baila? ¿Cómo baila?
0: Ey, Beto, tú eres cizañoso.
2: No lo invoque, Bolívar, no lo invoque. Él está allá, en el estéreo, tú sabes, la del cerro.
0: No me digas serio.
2: Allá,
0: él está allá, ahí no.

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0: Este set de bachatita está bien bueno, se lo sabe. Beto, ¿qué dice Beto? Si un unión, sin la unión tampoco, dice. Ay, los equipos están...
1: Por favor, apunta a mi equipo, te estoy diciendo con tiempo y te dije de la liga pasada, el Deportivo Tommy Hilfiger. Vamos para encima. Pura pero... gente seria, de 35 para arriba, y manes que van a pagar su tarjeta y su arbitraje.
0: Pero, Fulín, yo no puedo poner esa promoción... Yo no puedo ponerle al que va a salir en la promo y que di que el equipo Tommy Hilfiger le está dando promoción a la tienda. ¿Qué pasó? Desde ya te voy a decir, ve cambiándole el nombre, porque si no le cambia el nombre no puedo estar mencionando esa marca acá, loco, si no paga nada.
2: ¿Y qué sopa con el equipo que te alzó la voz? Tú dices que no te pero sí te dieron un poco de cosas delante de todo el mundo, que tú, que tierra, trágame y escúpeme en China. Esto no me puede estar pasando. ¿Ese equipo va a la liga o qué?
0: El equipo va, pero ya ellos pagaron por su osadía, ellos pagaron. Ellos pagaron por su error, yo los eliminé de la liga. Yo los eliminé, ellos pagaron por eso. Jaime, Full Party. Estoy pensando si Full Party va a la liga o no todavía, porque... Por el desplante que me hizo ese día.
3: Estás preguntando por Max, porque quiere que Max te regale suéter de esta temporada. Igual que la temporada pasada ya, por casi llora cuando te dio el souvenir
0: Max,
3: allá en la terraza
0: 507. No, es un caballero.
3: Ya tú sabes, Bomba Carambomba está inscrito, o si no, te mando pala. Ya tú sabes.
0: Max es un caballero.
3: Bueno, hablamos.
0: Max es un caballero. Tito Picando, insisto, más un caballero fue que me regaló algo. Ustedes no me regalaron ni la pastilla menta.
1: Pero el Deportivo Tommy, el Deportivo, debe buscar otro nombre.
0: Tiene que buscar, yo no voy a poner y que todos los días dije, hey, este fin de semana juega el equipo Tommy Hilfiger. Yo le estamos dando promoción a la tienda de Tommy, ¿no? Y ahí me van a pitar. Tengo un trofeo en fondo, dice. Jaime, tú quedaste mal. Igual que Beto de la Unión. Igual que Calle 15 en New York, quedaron mal. Quedaron mal estos equipos. El Gordo Walde, que ni se afinque. Ya hay tres equipos full que están ya inscritos en la Copa de la Calle 19 años. Aniversario 19 años, para que sepa. Y vamos a hacer en grande. ¡Prepara!

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0: Mi hermano el DJ Jose en sintonía. Habla, Jose. ¿Qué es lo que es, mi hermano?
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0: Dice, yo sé que dice que allá en Chorrera la gente no sale, no baila, no va a nada. Dice que la cosa está...
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4: Hey, no te vamos a llevar el equipo a nosotros acá. Salsa y bandido, bajo perfil, oíste, para que sepa. Estoy acá abajo, pero ya no, ya viene a traer un cliente aquí, ya voy bando.
5: Deja los manes de Calle 15, que los manes fueron a buscar su trofeo. Acuérdate que ellos llegaron cuando estábamos ahí. Los que no llegaron fueron los de Beto. Pero los manes de Calle 15 fueron a buscar su regalo, así como quedaron mal si no estaban ahí.
0: ¿Quién no fue a buscarlo? Tito Marcha, ¿quién no fue a buscarlo?
5: Los que no llegaron fueron los de Beto. Los que no llegaron fueron los de Beto. Los que no llegaron fueron los de Beto. Los que no llegaron fueron los de Beto.
0: La unión parece que...

0: Y ahí, ¿cuándo empieza la liga? ¿Ya tienen fecha? Bueno, un equipo Calle 15 Light.
1: No.
0: Oíste, avísame para ver.
1: Nadie Calle 15 va. No estoy inventando nada porque nadie Calle 15 va para pa la liga a los 19 años en la calle.

0: Ustedes, no, qué va.
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0: Fallaron al reglamento de la liga. Yo lo dejé. Después, me estaban con un sofoco, una cosa. Un man me escribió por WhatsApp todos los días. Yo le estaba explicando el premio. Me faltó el respeto, lo tuve que bloquear de mi celular. Y ya yo, ayer vinieron a buscar su premio. En vez de darle la 20K, le di 10 por liso. Porque me irrespetuó. Es irrespetuoso. Y él no sabía lo que estaba pasando porque cuando llegaron a las terrazas 507 se le dio una caja a los ganadores. Creo que era uno o dos. Al segundo, que no fueron, Beto no fue, dejaron las cajas de pinta ya. Y más eso, más que dejaron las cajas de pinta, dejó el trofeo. El tercer lugar sí fue, que fue Max, fue por allá. Full Party no fue, Jaime no fueron, arregó de nada, porque no le dio la gana. Así que Calle 15 no va esta vuelta. José Alcemo no va. Si tú quieres meter un equipo, yo lo voy a pensar. Y si son los mismos, no van a jugar. Por uno pagan todos. Por uno pagan todos. Voy a meter gente nueva en otros equipos. Voy a hacer otros equipos que hace rato han querido meterse en la liga. Pero la liga la hice y fueron lisos conmigo. Fueron irrespetuosos conmigo. Y la primera regla era: el que me diga, me falta respeto a mí, se va al equipo. Mira lo que le pasó a Bomba Gran Bomba. Me faltaron el respeto, los dejé que jugaron y los eliminé. Y después estaban y que, ¡ay! ¡Uqueaque! Bien hecho. Ya me voy antes que me ponga bravo, ya. Me están flagiando mi pre-cumpleaños. Mañana y usted sabe lo que viene. ¡Bomba y plena! Jueves Karmaoke. Viernes Área Latina. Viernes Golden Lion Casino, todo de blanco. ¡Ah, que busquea! ¡Larga aquí o salcemos! Por irrespetuoso.
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0: me voy.
3: Claro, ya ponte de duro. Esa es la que es.
0: Me van a venir con ese tiempo a mí y que le doy play para que jueguen en la liga. Y una insultadera y una vaina y una rogadera. Yo, ey. Yo no estoy para que nadie me esté tratando así. No pagan inscripción. Le doy trofeo. Le doy premio. Y me vienen con ese tiempo. Larguen de aquí, hombre.
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0: Señoras y señores, estamos arrancando todo el Mundial by Tigo Sports desde la cabina de la calle 92.5 en enlace directo con Play 103.7 y conmigo se encuentra Chiquito Pelé, Tommy Guaco y este servidor, el Bambam. Bueno, vamos a ver si de repente hoy aparece Cristian Colina, viene a hacernos compañía hoy, pero hoy tenemos una nueva jornada de información en todo el Mundial by Tigo Sports.
1: Buenos días, Panamá. Hoy amanecemos desde el día de ayer, creo que en la tarde, y amanecemos con la información de que el señor Christensen va a seguir con la selección mayor y le están dando las otras categorías.
2: ¿Qué pasó?
3: ¿Qué pasa? ¡Qué locura contigo! Ese YouTube no te quiere. ¡Qué locura con ese YouTube! Se activó una vez. Dios mío.
1: Vamos a hablar ahora en eso, en qué pasa con la selección. Pero esto es algo bien difícil para Christensen. Y se los voy a decir ya. Yo amo a mi selección de Panamá más que todos ustedes que están en sintonía, más ustedes juntos.
3: ¿Ah?
1: Sí, porque yo apoyo a la selección de hace miles de años atrás. No de ahora de moda. Porque hay quienes apoyan a la selección de Panamá por moda, yo no. Yo no compré ese suéter tuyo que compraste y que mitad...
3: ¿Toby trabaja todavía aquí o él viene a...?
1: No sé.
3: Ah, Toby Guaco, ¿qué tal?
1: No sé, aquí estamos bien. Sin él o con él estamos muy bien. Toby, ¿cómo estás? ¿Cómo te va?
4: Todo bien. Bienvenidos.
1: Bienvenidos tú.
4: Buenos días, perdón.
3: O sea que yo compré mi camiseta por moda, pero eso es lo que tú quieres decir.
1: Sí.
3: ¿Y Toby también?
1: No.
3: ¿No qué?
1: No, ustedes apoyan, pero hay mucha gente apoya a la selección por moda. Y son los que están en redes sociales que quieren a Christensen. Perfecto. Escúchenme. Perfecto que estén alegres y felices. Y estamos contentos de que Christensen siga en la selección de
3: Panamá.
1: ¿Tú lo quieres
3: en la selección?
1: Sí, lo quiero. Pero lo que les voy a decir esto. Hoy es 14 de julio.
3: Ajá.
1: Un día antes de mi cumpleaños.
3: Sí.
1: Al señor Christensen, esto no va a ser fácil. Lo que viene tiene que tener buenos resultados. Escuchen esto y me quito los lentes. A la gente que dice que, ay, estoy feliz. Que usted no es director. Usted no es jugador. Usted no es el cuerpo técnico. Usted no es. Usted no sabe cómo pueden funcionar las cosas. Usted no fue al futuro y regresó. Ojo con esto. Ojo con esto. Bienvenidos.
3: Toby Guaco, ¿por qué te ríes de esa manera? Como sarcásticamente.
4: Escuchándolos.
3: ¿Te gustó el comentario del Yaya?
1: Sí.
3: ¿Te pareció atinado?
1: Sí.
3: ¿Sí? Ya, hoy es su último día, ya mañana yo creo que ya no vienes, ¿no?
4: Está de cumpleaños ya ayer, ¿no?
3: Está de cumpleaños, se va a vacaciones para que nadie lo salude aquí. Oye,
1: ¿qué pasó
3: con
1: la otra vuelta?

0: ¿Cómo hacían?
1: Bueno, no remaban, tenían otro sistema. Es lo que entendí de un video que vi en
2: redes sociales. ¿Él vivió en ese tiempo?
1: Estudió la historia, como los registros que hay.
2: O sea, tenían motor, pues.
1: No sé si era con vela o qué, era como... pero dice que no remaban. Creo que era con vela.
0: No entendí.
1: Por ejemplo.
0: Apaga la música, sí, que sí, voy ya. A decir al Dios okay, mío. La apagué. Dios mío, bien. Señor.
2: Dale.
0: Dale. Dame paciencia. Okay. Mañana es mi cumpleaños.
2: Sí.
0: Los barcos se movían por veleros.
1: Correcto. Por velas.
0: Por velas. Alza la cortina, ajá. Alza la manta. Claro. Así se descubrió el Mar del Sur, así es que se descubrió América por Cristóbal Colón. ¿Ok?
1: No
0: necesariamente tenían que tener un motor, no necesariamente tenían que remar. ¿Ok?
1: Por eso.
0: ¿Ok?
1: Ajá.
0: ¿Estamos claros?
1: Ajá.
0: Me alegro.
1: Okay.
0: Lo que acabo de dar. Es que le estoy diciendo a usted la información como es.
1: Ah, okay. Gracias.
0: Si okay. Ni siquiera se nos subió un barco con velero.
1: Gracias.
0: ¿Ok?
2: ¿Tú sí?
0: Sí.
1: Ya.
0: Yeah.
1: Ok.
0: ¿Te llamo a mi amigo?
1: No.
2: Ya una cantidad de amigos que...
0: Es el Yacustó, uno de estos manes.
1: Los amigos de Yair. Vamos a un programa que se va a llamar Los Amigos de Yair Alexander. Qué barbaridad. Bueno, antes de seguir con información, que yo sé que tienes mucha y quieres hablar. Yo sé, tienes mucha ganas de hablar hoy.
0: ¿Te puedo enseñar un audio que dice Yair Alexander y sus amigos?
1: Okay. ¿Quieres?
0: ¿Es un audio?
1: Sí, ¿quieres?
0: Dale.
2: Okay. ¿Un audio o un grupo?
0: No, es un audio. Quiero que escuchen esto.
2: Ok.
0: Esto es un proyecto.
2: Ok. ¿Un proyecto?
0: Esto es un proyecto que quiero que lo voy a compartir con ustedes. Dice así. Va.
2: ¿Qué pasó? Ia.
0: No tengo aquí. Dele.
1: Mira, mi herida abierta.
0: Pasa...
1: Bueno, no. antes de avanzar, vamos con importantes menciones que hay que hacer a esta hora de la mañana. 10:02.
0: Ya lo encontré.
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1: Ey, ¿cuándo viene ese proyecto?
0: Este proyecto viene, ya está viento en popa.
1: Sí. Okay.
0: Usted está participando, usted va a participar y usted también.
1: ¿Yo?
0: Sí.
1: ¿Y qué voy a hacer yo?
0: No, tranquilo, usted cuando ya esté listo, usted se...
1: ¿Cuándo arranca eso?
0: Vamos con fútbol.
1: Bueno, menciones importantes esta hora, Panamá. 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
1: Eso. 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Sportium. 10:14 de la mañana. ¿Cómo estamos? ¿Qué más?
0: Muy bien, estamos muy bien. Gracias, Panamá, por estar en sintonía del programa. Hoy,
1: partidos del día.
0: Correcto,
1: don Toby. Hoy.
0: Ponga la promo, hermano, que está
1: dormido. ¿Qué le pasó a mamá?
2: No, es que estaba todavía...
1: Está en mi proyecto,
2: no,
1: está en mi proyecto.
2: Hombre, Dios mío, pero
0: sí, está, mira, que de verdad estaba prestando el proyecto de Yair y la clave Morse, que no ha dicho nada.
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2: ¿Qué le pasó en la mano a Toby?
1: Me cortaste unos días, está la herida abierta.
2: ¿Pero qué le pasó? Y a Yair no le gusta la herida. ¿Qué?
1: No, le da cosa, dice.
2: Ah, sí.
1: Bueno,
2: las heridas.
1: Hoy a las 2 de la tarde, partido importantísimo. Decisivo, España-Francia. Desde ahí arrancan las apuestas y las encuestas.
0: Este es uno de los mejores. Este es uno de los mejores partidos del Mundial, hermano.
2: ¿Sí? Francia hoy.
0: Francia-España.
2: A Francia hoy.
0: Lamine Yamal. Mbappé.

0: güey.
1: Oye, es como si jugara el Real Madrid con el Barcelona, ¿no?
0: Sí, sí, sí, sí, sí, sí, exacto, sí, sí.
2: Yamal, un chico de 16 años, esto no estuvo en el proceso. Está jugando para España.
1: A España voy hoy.
2: Lamentablemente, ¿ah? una línea muy delgada de españoles. No le gusta, ¿sabe?, el color de Lamine Yamal.
0: ¿Por racistas? Porque es negro, por eso.
2: No quería decir eso. No, esa palabra es muy fuerte, Toby. Okay.
0: Sí.
2: Esa palabra es muy fuerte. Okay. Yo sufrí de eso.
0: ¿De racismo?
2: ¿De racismo? Sí.
0: ¿Quién le...? ¿Que te dio catarro o qué?
2: No, un antiguo jefe que yo tenía.
0: ¿Estás una loco?
2: Emisora, de una emisora.
0: Sí, ¿qué te dijo, negro?
2: No, me dijo que no le gustaba mi color.
0: Ah, ¿no? ¿Por qué? ¿Estás muy quemado?
2: No, que renunciara.
0: ¿En serio? ¿Por qué?
2: Porque dice que no le gustaba mi color y que yo no hacía nada para la emisora.
0: Ah, que no hacía nada era otra cosa, pero por el color, decía yo.
2: Yo he hecho cosas por
0: el color. No, sí, pero pues digo...
2: O sea, no entendí el comentario que acabas
0: no,
2: de hacer.
0: No, no, esa es otra cosa, yo decía por el color.
2: Ya, mira lo que tú acabas de decir.
0: Pero ese man, ¿quién era? ¿Era panameño?
2: Era colombiano.
0: No, te quería, era parcero.
2: Sí.
0: No.
2: Sí, pero no lo quiero recordar.
1: Ok,
0: dale. Pero tú lo estás recordando.
1: Pero sigue.
2: Entonces, una parte de España no sienten que... Yamal
0: lo representa
2: por sí. El color.
0: Uh-huh. Es verdad.
2: Y lamentablemente España es una cultura diversas que tiene que ver un poquito más.
1: O sea, es un país con diversas culturas, lo que quisiste decir.
2: Iba a decir del país que está más allegado a España. Por eso que los de color se acercaron más allá.
0: Ok.
2: O sea, no entendí.
0: Ajá, dale.
2: Con la era de la esclavitud.
0: Sí.
1: Ok.
0: Acuérdate que él es descendiente.
1: No tiene italiana. Nada que ver con eso. Lo que está diciendo.
2: ¿Qué cosa?
1: No tiene nada que ver con eso.
2: ¿Con la esclavitud?
1: No tiene nada que ver.
2: ¿Y dónde?
1: No.
2: ¿Y dónde procede? Okay.
1: No. Ahorita hay una. Hace unos años ha empezado una migración. Saludos allá a Chocolate. Ha empezado una migración de países de África al continente europeo. Una gran migración.
2: Pero eso no es de ahora, Toby.
1: Pero eso se ha acentuado ahora.
2: Eso más. No es de ahora.
1: Bueno, eso, estás hablando de esclavitud, eso es otra época.
2: Vamos a dejar eso así porque yo no quiero pelear contigo, ¿sabes por qué? Porque estamos a un día de mi cumpleaños.
1: Bueno, ya son las 10 de la mañana con 17 minutos. Hoy juegan Francia-España, yo le voy
2: Francia,
1: a España.
2: ¡Francia-España!
0: Voy a Francia. O sea, tú vas a España, o sea, sí. Vas al Barcelona, lo que dijiste hace un momento.
2: Sí,
0: es decir, Toby no le gusta España porque dice que allá la Liga Española es la más comercial.
1: Y
0: no
1: quiero
0: la
1: vende, aclarar.
0: Pero entonces ahora no quiere ir a Mbappé porque es racista.
1: Y quiere...
0: No dijiste que era...
1: No soy racista, ahora sí. Quiero aclarar que me gusta más Francia como país que España.
2: ¿Y a quién tú vas?
1: A España.
2: Yo también voy a España.
1: Sí.
2: Voy a Yamal, voy a Puyol.
0: Barcelona. Ustedes van a Barcelona.
2: Yo soy Barcelona.
0: Sí. Y el que te digo también. O sea, este man de allá, el
2: sí, pasero. Sí. Yo sí. Voy a Puyol, voy a Casilla.
0: No ahí.
2: Espero.
1: Pero o sea, lo que representa.
2: Déjame ser.
0: Dale, pues estás de cumpleaños.
2: Yo creo que yo voy a tener que hacer algo bien importante en este programa. Voy a España, voy por su calidad de jugadores, voy por su calidad de jugadores, voy por las diversas España, voy por Real Madrid, voy por Barcelona, o sea, ¿me entiendes?
0: Y acá dice DK, dice que si todavía Yamal tiene 16 años.
2: No, que de los 16 años está,
0: okay.
2: Está en la
0: acá dice, tiene 19 años. Nació el 13 de julio, casualmente cumplió ayer, dice, 2007, Lamine Yamal, no lo saludaste, no lo felicitaste. ¿En
2: serio?
0: Ahí dice, yo ya te investigué, y no lo celebraste, no pero sabía. Crees en Yamal, y el otro en Barcelona,
2: no sabía.
0: Y entonces no saben, hey, pero ¿qué está pasando? A ver, ¿a quién va usted? ¿Al Barcelona o a Francia? Digo, ¿a España o a Francia? Ah, pero Toby, loco, déjalo ser, se mata de cumpleaños. ¿Qué más? Entonces sigan hablando.
1: Hablemos del jugador mundialista de hoy. Vamos a tener dos jugadores mundialistas hoy.
2: ¿Pero quién gana mañana? ¿Quién gana hoy, perdón?
1: España.
2: España, tú.
0: Francia.
2: A los amigos oyentes, ¿quién gana hoy? ¿España o de España o Francia? Yo digo que España le da 2-0.
0: Charlo González, equipo.
2: 2-0.
3: Buenos días, muchachos. Bendiciones para todos.
1: Saludos.
3: Mamá, ¿qué te dije yo? Que la final va a ser Francia-Argentina. Y Francia va a ser campeón. ¿Por qué?
4: Voy a España.
3: Porque Yaya va a España. Ya. Descártalo. Donde Yaya va a España, descártalo ya. Se fueron para la casa. Y va a Argentina. También ya descártalo y se fueron para la casa. No te digo que el campeón iba a Argentina. También ya descártalo y se fueron para la casa. No te digo que el campeón va a ser Francia.
0: Oye, les tengo un dato interesante, compañeros. Fíjense que esta mañana conversaba con un amigo que es periodista deportivo y me dice: tú sabes que de todas las semifinales que ha jugado Argentina, nunca las ha perdido. Ha perdido finales, pero nunca semifinales las ha perdido.
1: O sea, que está listo nunca para ganar, tú dices.
0: O sea, no, o sea, es lo que él dice, según la estadística. O sea, como nunca ha perdido semifinales, él decía ahí, puede que de repente, porque dice que Argentina en estadísticas nunca ha perdido semifinales.
1: Okay.
0: Solo finales, pero no ha perdido semifinales. Bueno, acá hay otra importante nota de audio.
5: ¿Qué dice el bam, bam, bam, bam, bam y toda la tribu? ¿Todo bien?
0: Todo bien.
5: Voy a España. En España no creo que haya racismo. En Francia sí creo que sí. No creo ni en Italia tampoco, porque imagínate. Porque imagínate, yo tengo un amigo de la infancia, pues, que se graduó conmigo en la secundaria. A los 2 años no conseguía trabajo aquí en Panamá, se fue para Estados Unidos. Y me enteré que se casó con una italiana. Cuando me dijeron así, oye, sí, sí. Porque Franklin, a pesar que sea chombo, él siempre anda preocupado por su elegancia, por su ropa y su cosa así.
0: Igual que ahí.
5: Y esa mujer italiana de tanta beca, de ve tanta carne blanca, sí creo que se haya casado con él.
0: Ok, está bien, interesante. Oye, qué anécdota más buena. Te voy a invitar al podcast de Yair cuando lo tenga. Así que te invito a que sea parte de su amigo.
1: Eso depende de del área, pero sobre todo las generaciones, la gente mayor, ¿sí? Hay más racismo en la gente más adulta. Sí. Hay mucho todavía.
0: Dice Francia gana hoy 2-1, dice alguien por acá. A ver qué más. Quiero estadística. Francia, España, venga, gente, hablen.
6: Gana Francia 2-1. 2-1 gana hoy Francia.
0: Dice por acá, España, papá, 2-1. Y Argentina campeón, dice un amigo acá.
7: Buenos días, saludos, Bam Bam, Tony Guaco, Yair.
0: Dígame.
7: Bueno, yo creo que Francia le pega en juego bastante reñido, 3-2, Francia le gana a España.
8: Dilo, Bolívar, dilo, tú eres ídolo de San Penedo es tu ídolo, tú... Bueno. Es lo que dice la gente de Tigo Sport, by Tigo Sport. Recuerden, mañana hay un cumpleañero. Mañana le parten el qué al chiquito Pelé.
9: ¿Eso qué? ¿Lo supersónico o lo picapiedra?
0: Ya está, ya emocionado. Dice Francia 3-1, dice el Charry.
1: Bueno, vamos con el mejor mundialista. Y después seguimos con los oyentes.
0: Lo que usted diga.
1: Vamos con eso.
0: Lo que usted diga.
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1: Tenemos doble jugador mundialista. Hablemos de Kylian Mbappé. Sí.
0: No
1: nació el 20 de diciembre del año 1998. Es un futbolista francés, como todo el mundo sabe. Juega delantero en el Real Madrid actualmente, en la primera división de España. Internacional con la selección de Francia. Comenzó a jugar fútbol en el AS Bondi y en el INF Clairefontaine. Su carrera profesional comenzó con el AS Monaco de la Liga Francesa, haciendo su debut profesional. Aclaremos, Mónaco no es parte de Francia, pero como es un solo y un pequeño país,
0: Mónaco.
1: Es una...
0: ¿Qué colonia?
1: No recuerdo cómo se le llama, pero un país. Por eso juega... Sí, pero tiene otro nombre. Por eso juega dentro de la Liga Francesa, aclarar esto.
0: Ok.
1: Haciendo su debut profesional en el año 2015 a los 16 años, con ellos ganó su primer título de Liga, en la Liga Francesa, y participó por primera vez en la Liga de Campeones de la UEFA. Fue reconocido con el premio El Jugador Joven del Año en la Ligue 1 y el premio Golden Boy. En el año 2017 fichó por el Paris Saint-Germain en un préstamo inicial que se hizo permanente en año 2018 en una transferencia por el valor de 180 millones de euros más complementos, lo que lo convirtió en el segundo jugador más caro de la historia y en el jugador joven más caro. Hablamos del PSG. Si alguien sabe cuál es el jugador más caro del PSG, que lo cuente al WhatsApp. A ver, si vamos a darle
0: como una trivia, ¿no? Más caro del PSG.
1: Comprado por el PSG. El PSG es el máximo anotador. Es el máximo anotador de la historia del club, con 256 goles oficiales. Ha ganado 7 títulos en la Liga One, la Liga Francesa, 4 títulos de la Copa de Francia, 2 títulos de la Copa de la Liga de Francia y 3

0: trofeos de campeón. Un breve resumen de lo que ha sido Kylian Mbappé, con 104 goles en 64 partidos con la selección francesa, 369 con los clubes, sumando los del Mónaco, Real Madrid y el PSG.
1: No le llega todavía como mayor goleador al rey inolvidable, inmortal, Messi.
0: Ok.
1: Lionel Messi.
0: Gracias por ese comercial. Avanzamos. Segundo jugador mundialista. Tenemos
2: sí,
0: dos hoy.
2: Sí, exactamente.
0: Lamine Yamal Nasroy Evana. Nacido en Esplugas de Llobregat, en Barcelona, el 13 de julio del año 2017. O sea que está de cumpleaños. Ayer estaba de cumpleaños Lamine Yamal.
1: El papá no tenía plata para mantenerlo. Vivían en la calle. Después se hablaron a una persona que los, no tenían para comer los tres golpes. Pasaron una infancia muy difícil, Yamil Lamar.
0: Sí. Criado en los barrios mataronenses de Rocafonda, fue fichado por las divisiones juveniles del Barcelona y formado en La Masía. Debutó en el primer equipo en el año 2023, 15 años y 87 días, convirtiéndose en el jugador más joven en disputar un partido oficial con el Barcelona. Es también el futbolista más joven en marcar en la historia de clásicos. 17 años y 105 días. En su primera temporada completa se consolidó como titular y fue reconocido como el mejor futbolista joven del mundo con el trofeo Copa, otorgado por France Football, y el premio Golden Boy. En el año 2025 se convirtió en el único futbolista en conquistar de forma consecutiva el trofeo Copa, Copa con K, y obtuvo también el Balón de Plata como segundo mejor jugador del mundo. También fue incluido en el FIFA Pro World del año 2025. Tiene en la selección española 31 goles en 7 partidos, y en clubes tiene 43 goles. Solamente ha jugado en el FC Barcelona. Es mucho más joven que, no mucho, pero es más joven que Kylian Mbappé. Y bueno, hacemos esa dupla de jugador mundialista por el partido.
1: El partido de hoy. Me agrada mucho. Lo que
0: espero acaba, que le haya gustado ayer, Alexander, que le haya gustado a Mamá y a los oyentes y al compañero Omar Vargas de Bocas del Toro.
1: Me encantó. Sí, claro.
0: El jugador mundialista hoy en todo el Mundial de Sports.
2: Muy bien, llegó Cristian, eso. Muy bien. Muy bien, papá. Yo creo que hacía falta Cristian, eso. Bonjour, Cristian.
1: Acá se acaba de ir el sol.
2: ¿En serio?
1: Llegó la lluvia.
2: Loco. ¿La lluvia de qué?
1: Llegó la lluvia.
2: ¿La lluvia de qué?
1: Todo iba bien. El programa, todo iba. Íbamos bien.
0: Sí. No, no, venga, que ya llegó el momento. Bien. En el momento indicado, lo último de la CL. Pero antes de eso, bam. Y antes de escuchar a los oyentes, tengo menciones importantes a esta hora porque ya son casi las 10:27. No, ya son las 10:27, sí. Casi 10:30 de la mañana. Uh-huh. 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
2: Bueno, y a partir de mañana no estará con nosotros Chiquito Pelé, a partir de mañana, así que lo despedimos.
0: ¿Usted se despide hoy? ¿Usted cuándo regresa, Chiquito Pelé?
3: ¿Dónde te vas?
2: Del otro año.
0: Ah, entonces no va a estar en el cierre del programa, es la última semana.
2: Por eso.
3: ¿Qué va a pasar con este programa?
0: Cristian, bienvenido.
2: Lo que pasa es que hoy, pues, porque ocurrieron cosas y decidieron
3: ¿qué hizo este señor?
2: Que se vaya mejor.
3: ¿Qué hiciste, Chiquito Pelé?
2: Quería sacarlo a usted, a Toby y a mí, y entonces le
3: ¡me quería sacar, Chiquito Pelé!
0: Estaba armando un complot.
2: Un complot y no, se vino la tortilla.
3: Sí. Y dijeron que se vale.
2: Sí, exactamente.
3: Oiga, buenos días, estoy feliz.
0: Ajá. Una lombriz.
3: Feliz como una lombriz. Oiga. Thomas Christensen renovado.
2: Ajá.
3: Cuénteme ratificado.
2: Cuente usted.
3: Comunicado oficial de la FEPAFUT del día de ayer, la tarde de ayer, después del desastre que hicieron con Estevis López, que no sé si eso lo hablaron, pero eso fue un desastre.
0: Lo último de la CL con Cristian Colina.
3: Ah, lo último. Pensé que lo había dicho ya.
0: No.
3: Thomas Christensen ratificado por la Federación Panameña de Fútbol como el director técnico para el proceso hasta el 2030. Eso sí, muchachos, hay que leer la letra, que no es letra pequeña, es letra grande la del comunicado, donde explica claramente que Thomas Christensen tendrá que ser ratificado cuando llegue el nuevo comité. Ahí dice claramente, sí, encontramos los mecanismos para que Thomas Christensen se quede hasta el 2030, pero el comité nuevo, que las elecciones son en diciembre, entraría en vigencia en enero, tiene que ratificarlo. Si el comité nuevo dice, si lo queremos, se queda hasta el 2030, adiós. Si el comité nuevo dice que no, hay mecanismos para romper el contrato con Thomas Christensen y coger caminos separados. Pero por ahora, Thomas Christensen es el interino de él mismo.
2: Claro, su propio interino.
3: Eso es lo último de la selección de Panamá. ¿Qué les parece?
1: Me parece muy bien. Abro paréntesis. Dundunzo ayer le sacaron todos los demonios.
3: No, pero eso fue tremendo paréntesis lo que tú acabas de hacer. Dundunzo, eso fue corchete.
2: Ese es un jugador de Francia.
1: No. Quería compartirlo.
2: Ah, ok. Oiga,
4: yo lo...
2: Dígame.
4: No, ¿qué iba a decir?
2: No, yo iba a preguntarle a Cristian, como no vino ayer, para saber su punto de vista de Estevis López.
3: Un desastre. El manejo de comunicación de la FEPAFUT con Estevis López fue un desastre. La selección sub-20 viene el premundial, que sí. Está bien duro ese premundial, hermano. Mm. Bien difícil clasificarse a ese premundial. Sí. Y está haciendo una gira en México, porque se va a enfrentar allá con clubes, está preparándose para el premundial. Y Estevis López, por supuesto, estaba en esa lista. Mm-hmm. Tenía que irse al aeropuerto para hacer el viaje hasta México. Parece que él había pedido unos días. Uh-huh. Y después quería unos días más, porque el man viene de jugar semifinales hasta semifinales con el Veragua, se fue para Colombia un mes, que se acuerdan que estuvo con el River en un campamento por allá, la Copa Imposible, si no recuerdo el nombre, se fue un mes con el Bayern Múnich, y está el man llegó y dijo, dame un par de días más, necesito descansar, tengo una sobrecarga muscular, tengo 16 años, hermano. Y entonces, ¿qué hizo la federación? Usted no vino para el aeropuerto, no va, no vas, ni para la gira en México, ni para el premundial. No vamos a contar contigo.
2: ¿Y qué tú piensas de eso?
3: Que eso está mal.
2: No, yo también.
3: Hermano, estamos hablando de Estevis López. Sí. Si le tienes que dar dos días más para que descanse, dale, dáselo.
2: Eso es sobrecarga de verdad. Independientemente que sea un pelado, que esté joven, él también se cansa, se puede lesionar. Después vemos por qué es que un jugador se retiró, por qué es que vive a punta de lesiones, por eso, porque...
3: Y hubo un mal manejo de la federación.
2: Ese es mi punto de vista, no sé si Toby tiene...
3: Ah, otro. Pero para publicar el comunicado de la lesión de Carrasquilla, ¿dónde está? ¿Usted lo vio?
2: No.
3: ¿Usted lo vio?
2: No.
3: ¿Usted vio el comunicado de la lesión de Carrasquilla?
2: ¿Quién?
3: Nadie lo ha visto. No se sabe cuál fue la lesión de Carrasquilla.
2: No le pregunte quién es Carrasquilla.
1: ¿Qué es de Fulo? Háblame de Fulo.
3: Hay que esperar. Está pescando por ahí. Pesca deportiva.
4: Está perdido.
2: ¿El Fulo está perdido? Está descansado.
4: Este man.
2: Está perdido. Sí.
4: Como días.
2: ¿Pero para qué te das vacaciones? Dale las vacaciones a él, pues.
4: No sé qué le pasa.
3: Respeta a Toby Guaco.
4: No, estoy hablando en voz alta.
3: Respeta a Toby Guaco.
4: Pienso y hablo.
3: Y tú en ese mes que vas a coger de vacaciones. Es un mes que vas a coger de
4: vacaciones. Sí, 35 días.
3: Vas ahí con tu. Dios mío, ¿cuántas vacaciones tenías?
2: Un par de días porque tiene sobrecarga.
4: Solamente mi comentario con respecto a Christensen, para que lo ratifiquen y todo el más. Y todo el mundo está contento por redes sociales. Solamente le digo que al señor Christensen y a todo Panamá, señores, si las cosas no funcionan, que las cosas tienen que funcionar, porque todo el mundo está con ganas de que funcionen las cosas, pero donde no haya eso donde no hay resultado. Pero, escúchame, donde hay resultado.
1: Que suenan, es que el río trae.
3: No, eso no es.
2: Ah, ok, pero algo pasó por aquí. Fíjate que
3: ella no, está viendo TikTok, Toby Guaco. Chiquito,
2: mal tiempo, buena cara. Eso creo que quiere decir.
3: ¡La última! Más vale pájaro, hermano, que siguen volando. Sí.
4: Es imposible.
3: No, pero tengo Chiquito Pelé. Mira. Yo te voy a.
4: Va a terminar.
3: Le voy a dar forma a tu idea. Y Toby me va a apoyar en esta, estoy seguro. El nuevo proceso de Thomas Christensen, que estoy seguro que lo van a ratificar, la federación no se va a meter en un lío con la gente por no ratificar en diciembre. Hay que pedirle un título a Thomas.
1: Pero ahí está.
3: Hay que pedirle un título.
1: No, pero ahí está. ¿Cuál? Yo ayer lo leí. Ayer ahí está es uno de los requisitos.
3: Sí, pero eso, son extraoficialmente. Es extraoficialmente.
4: Sí, así por como eso se habla, digo, que el sueldo. Por eso yo le digo, él va a estar bajo una presión horrible.
3: No.
4: Sí, él, sí. Porque donde no va a ir resultado. Porque pues no tú, va, pues, ni tú, son directores ni jugadores. Porque ninguno juega.
0: ¿Pero porque no regaña? ¿Y eso qué tiene que ver?
4: ¿Por qué? Porque hablan mucho de que sí, que hay que hacer esto, que hay que hacer lo otro. Igual que muchos panameños.
0: Espérate, déjame hablar.
4: Perdón. Ni tú saben jugar fútbol. Ninguno. Y comienzan a deshablar. Comienzan a hablar y que sí, que Cristian se tiene que meter esto, que lo otro. Y ninguno juega. Así como miles de panameños.
0: Dale, pues, termina el programa tú, que tú sí juegas, pues.
4: ¿Sabes cómo me decían a mí? Ajá. Chiquito Pelé.
0: Pero porque era chiquito.
2: Bueno. No, pero última de la serie.
0: Pero hay que sí o no, que hay que empezar a exigir un título.
2: ¿Cuántos torneos nos va a tocar?
0: Copa Oro, Nations League.
2: Nada más, dos.
4: Y
0: clasificar. La clasificación al Mundial.
2: Y ver si pasamos a Copa América. Yo opino que la selección la
0: metamos
2: a la...
0: Bueno, no sé, la Copa América, vamos a ver.
2: Cristian,
0: por eso, percibamos.
2: Sí, pero yo opino...
0: Son tres certámenes. Bueno, hay que ver, porque ahora están cambiando todo y que 64 equipos que se activen.
2: No, pero en Copa América son seis. Los tres países sedes del Mundial y tres de CONCACAF. Pero serían seis de CONCACAF.
1: ¿En qué torneos vamos a participar nosotros previo al
2: Mundial?
1: Por eso,
2: que queremos Copa América.
0: Copa Oro,
2: si Nation. Pero seguro Copa América.
0: Bueno, si pasamos también. La Copa América, no sé.
2: Copa Oro, sí. Copa Oro, Nation League, esos tres. Y la eliminatoria del Mundial, 2028.
4: Hay otra cosa que dañaría el Mundial que viene el 2030.
0: ¿Qué?
4: Muchos equipos.
0: Demasiado, hermano. Yo no estoy de acuerdo. Yo no estoy de acuerdo con
1: eso.
0: Pero
1: eso es, el man quiere más plata.
2: Hace rato se perdió el horizonte.
0: Hermano, 64 equipos. Mira, ahorita son 6 cupos y medios en Conmebol, 6 y medio. Son 10 equipos. Estamos hablando de que el Mundial de 2030, Argentina, Paraguay y Uruguay son sede. Van a clasificar directo, ¿no?
2: Yo estoy contento.
0: Quiero creerlo.
2: Yo por eso sí estoy contento.
0: Si esos tres van a clasificar directo, entonces ¿cuántos cupos vas a dar? 9.5. De los 10 se van a clasificar 9. Y el otro en repechaje. No juegas eliminatoria.
4: De eso sí estoy contento. Sí, porque no...
0: no me importa la eliminatoria, voy a clasificar.
2: Lo dije ayer, estoy contento porque van a estar 3 de Conmebol ya adelantados. O sea que Venezuela va a tener la oportunidad de pasar... Porque Conmebol es bien difícil.
0: O sea, y tiene el mismo valor clasificarse así, todo igual.
2: Bueno, mira lo que pasó con Panamá. Yo lo dije el día 0.
0: No, pero Panamá se clasificó a su primer mundial de buena forma.
2: Rusia.
0: Bueno, olvídate de eso. Estoy hablando de los rivales.
2: No, vamos a ser sinceros.
0: Estoy hablando de los cupos y de los rivales.
2: Vamos a ser sinceros. Les guste o no les guste a los que están aquí y a los que me están escuchando.
0: No, olvídate de la mano. Panamá, no me vas a hablar de la mano.
2: Panamá todavía no ha clasificado a un mundial de la forma todos los que... No.
1: Eso no.
2: Primer mundial, una bola que no entró.
4: Gol fantasma. No sé.
0: Ey, ¿hasta cuándo vas a hablar de la bola que no entró? Ey, esa bola entró, hombre.
4: Eso entró, Toby.
2: No, no se puede.
4: Despierta, Juan, tú despierta.
0: No entró, pero no, Toby, le puedes quitar mérito a la clasificación.
2: No,
0: te estabas enfrentando a los titanes, Toby Guaco.
1: Pero ya estaban los titanes. ¿Tú sabes qué va a pasar cuando Luca ya sea un pelado? Todos los países que estén afiliados a FIFA van a ir al Mundial. Ya nadie va a querer.
0: San Marino en un Mundial.
1: Sí, porque va a ser un negocio.
2: Sí, hemos perdido.
1: Lleguen todos.
0: Sí. ¿A ti no te gusta eso, Toby Guaco?
2: No me gusta. A mí no me gusta la corrupción y menos el deporte. Por eso por eso soy Jerez del Real Madrid. No me gusta la corrupción en el deporte.
1: Por eso va al Barça. Pero yo opino que la selección de Panamá, para ganar un título con Christiansen, hay que meterle en la Liga de Chiquito Pelé y es posible que ganemos.
0: Le pasa el Yapi nada más. Sí.
4: Y viene la Copa de la Calle, aniversario 19. Viene, vayan inscribiendo su equipo.
0: 19.
4: 19 años.
1: ¿Cuánto cuesta la inscripción? ¿Cuánto cuesta la inscripción?
4: La inscripción es gratis.
1: Y la
0: inscripción es gratis. ¿Cómo gana premio entonces? ¿Cómo da el premio?
4: No, ya tenemos ya premio.
2: Prepárense para hablarme cada uno de sus predicciones, cómo va la tabla y quiénes son los que pasan, quiénes pelean primero y segundo lugar. Y prepárense para eso porque voy con eso.
1: Dale, bien. Dale,
2: y se lo va a preguntar cada uno.
1: Dice España 2, Francia 1. Dice arriba Francia, se van a tiempo extra y gana. Mónaco es un principado.
2: Principado,
1: dice,
2: esa era la palabra.
1: El principado,
2: gracias.
1: Es Mónaco.
2: Gracias. Era un principado, gracias.
1: Sí. A ver qué dice la gente.
2: Pero no forma parte de Francia. Bueno, juega en la Liga Francesa porque no hay donde más jugar.
0: Es como decir el Vaticano.
1: Una onda.
2: ¿Dónde juega el Vaticano? En la Serie A.
0: El Vaticano tiene su equipo. Tiene su equipo, respeta.
2: No, tiene.
0: ¿Cómo que no? Ellos tienen equipo.
2: Vaticano Fútbol.
0: No sé dónde juegan, pero.
1: Ellos tienen su canchita allá atrás.
2: Serie C, busca la pared.
1: Ellos tienen su canchita.
0: El Vaticano Fútbol Club es un equipo que compite en el campeonato de la ciudad del Vaticano. ¿Equipo tienen? ¿Equipo tienen?
2: Una liga interna. Deberían jugar en la Serie A. No, Serie B o Serie C.
1: Es una liga tipo Chiquito Pelé, los sacerdotes, los vicarios, Vaticano.
0: Mira, y no, mira el uniforme está serio.
2: Oiga, por cierto, Serie C. Ronaldinho, ¿espera que va para la Serie C?
0: No sé.
2: Eso es mentira.
0: No creo, Ronaldinho la tiene cana, hermano.
2: Como que iba a jugar en un equipo de la Serie C.
1: ¿Qué tiene que tenga cana?
0: De buena forma, ¿no? De buena forma. Oye, mira, hermano, tremendo uniforme.
2: Me voy a comprar el uniforme del Vaticano, Fútbol Club.
0: Bueno, espérense, antes de irnos con los oyentes, vamos con los otros. 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
2: Pasó, te vas todo igual. Tiene que grabar.
3: ¿Qué es lo que hay que decir aquí? Dame la guía.
2: ¿Qué es lo que hay que decir, Toby?
6: La tabla, ¿cómo va?
2: La tabla,
6: pasa?
2: ¿Cómo va?
6: ¿Quiénes pasan?
2: ¿Quiénes pasan a la final?
6: ¿Quiénes
2: van a la final? Perfecto.
3: Hoy se enfrenta Francia ante España, una de las semifinales. Del otro lado, Inglaterra ante Argentina. Son las dos semifinales. En el Francia-España, muchachos. Adiós, España. Te quiero mucho. Tengo muchos amigos españoles, pero tengo muchos amigos franceses también. Hoy gana Francia 3-2, 2-1, como sea, por la mínima en penales, pero Francia avanza a la gran final, se despide España. Del otro lado, más inglés que los Beatles. Yo nací en Manchester. ¿Cómo? En Londres. Yo estuve allí, díganme algo famoso de Big Ben. Estuve allí, en Londres. Inglaterra avanza a la final y deja Argentina. La final sería Francia-Inglaterra. Lo siento por mis amigos argentinos, los amo, los quiero mucho, pero se despide. Francia, le gana a Inglaterra. Francia le gana a Inglaterra. Francia campeona del mundo. Ahí está. Bam bam.
6: Bam bam, usted.
2: Bueno, señores, Francia le gana a España. Del otro lado, Argentina pierde su invicto en semifinales, porque nunca ha perdido en semifinales, en mundiales, pero sí finales. Pero este año va a perder con Inglaterra, es decir, la final va Francia-Inglaterra desde el punto de vista. Y gana.
3: Gana.
2: ¡Francia!
3: ¡Francia! ¡Viva el baguette! ¡Viva la Torre Eiffel!
2: Ratatouille. Dale,
4: chiquito. Ah.
3: ¿Y quién graba todo
4: esto? Esto es fácil, fácil, rápido.
3: Ajá.
4: Campeonato de una vez, yo le voy directamente. Ajá. España versus Argentina. Argentina queda campeón nuevamente y Messi queda campeón volador. ¡Bum, bum, clac!
3: ¡Oh, Argentina, campeones del mundo! No sé por qué hablo italiano. ¿Y quién graba todo hoy? Yo lo grabo.
0: Ay, ay, ay, ay.
2: ¿Qué dice todo igual?
3: Habla todo igual.
0: Bueno, hoy pasa España, sorprendente. Pasa España, le gana Francia. Se queda Argentina también, sorprendente. Pasa Inglaterra, la final Inglaterra-España. Y la gana Inglaterra, porque fue una de las proyecciones antes de arrancar el Mundial que Inglaterra ganaba su siguiente Mundial, su segundo Mundial. Ajá. Así que después de muchos años, Inglaterra se lleva a la Copa del Mundo.
3: Desde el 66.
0: Ya saben.
2: ¿Quién dice predicción de Inglaterra tú?
3: Él no, porque él dijo Países Bajos y aquí me acuerdo claramente. No, yo no la dije. No le vas a mentir a la gente, Toby Guaco.
2: ¿Quién la dijo?
3: La dijeron.
2: ¿Qué brujo fue ese?
3: No le vas a mentir a la gente.
0: Oye, así va la tabla. 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
7: Buenos días, papá. Buenos días, todo el guaco. Chiquito pelado. Digo, chiquito pelé. Hey, Francia, Inglaterra va a ser la final. La princesa Messi está brava. Ya tú sabes.
3: Ey, no respetan
7: España
3: a Messi.
7: España llama.
2: Respetan a Messi, bro.
7: El chiquito pelado. El chiquito pelado. Ey,
2: le han sacado
7: hasta
2: meme de que vestido y que
3: princesita. No, está pasado, está pasado. Yo he visto videos de la hija de Infantino y que mi princesita Rosadita. Ey, hermano, está pasado. Respeten a la cabra del fútbol, hermano.
2: Sí, loco, respeten.
3: Tienen que respetar a la astro.
2: ¿Qué dice?
8: Buenos días, caballero. Buenos días. Bendiciones a todos. Y ahí. Tú tampoco puedes hablar si tú tampoco. Tú no vas a fútbol. Tú crees que tú vas a fútbol. Tú lo que sabes es transar los tipos con la tarjeta.
3: Ey, ya, ¿no escuchaste eso?
8: Transar los $5 con la tarjeta cada uno de los jugadores que no van, que se durmieron, que vivieron el día anterior, por falta, que no existen y todo eso.
2: Yo digo que le hagan un arqueo de caja con la DGI. Para ver si él tiene.
3: Cuidado con el tema de la DGI. Cuidado con el tema de la DGI.
2: Que venga
3: no
2: la DGI en esa liga.
0: No menciones eso ahorita.
3: Cuidado con el tema de la DGI.
4: Viene la Copa de la Calle, 19 años aniversario. Atención.
2: ¿Cómo paga impuestos?
4: Digo, pues mete un equipito. Para que
3: equipito
4: sepa.
3: Si metemos equipazo, papá.
2: Equipito.
4: Pues mete un equipito que diga Fox, el equipo.
3: Fox. A partir del 20 de julio.
4: Fox, el equipo.
3: ¿Pero cuándo cuesta la inscripción?
4: Es gratis.
3: No puede ser gratis. Entonces, ¿qué estás? ¿Cómo estás haciendo tú?
4: Tranquilo, bueno, hermano.
3: Está raro. Necesito un
2: peque.
3: No sé si la Codeco, pero la Codeco que vaya a ver ese torneo.
7: Hey, por favor, saquen a ese italiano de ese programa, hombre. saquen a ese italiano de ese programa.
9: No le hagan caso a Tojihuaco, porque Tojihuaco tiene una sobrecarga en la lengua, porque la habla mal. Nunca está conforme.
0: ¿Una sobrecarga de qué?
2: De la lengua, Tiene que cansar la lengua, tiene sobrecarga.
0: Tiene que descansar la lengua.
9: Tojihuaco, buenos días. Espero que saque tu equipo para la Copa Mundialista 19 años de la calle.
0: O sea, 19 años todo, Jay.
2: Bueno, oye, ¿qué sigue?
0: Se dice fácil, 19. Bueno, vamos con curiosidades de los mundiales, ya son las 10:45 de la mañana. Curiosidades mundialistas, pero antes quiero compartirles algo rapidito por acá. Importante noticia que me llega ahorita de la mesa de redacción para los fanáticos del Chiringuito. Josep Pedrerol y a Tres Media, que son los encargados de la producción del Chiringuito, han acordado poner fin a su relación profesional tras más de 13 años de colaboración. Wow. El periodista concluirá su etapa al frente del Chiringuito y Jugones el próximo 20 de julio con una edición especial del primero con motivo de la final del Mundial.
2: Eso me suena que tuvieron un fighting por este Mundial y el Ingrid
3: Palacio. Pero yo tengo rato que no veo el Chiringuito, pero el Chiringuito es... ¿cómo explicarlo? Es mundial, es universal. Yo creo que esa gente está para... Ellos se pueden producir ellos mismos.
2: Sí, claro.
3: Ellos se pueden producir ellos mismos. Mira, cuando las figuras del Chiringuito son tan mundiales, hermano. Cuando... ¿Ustedes se acuerdan que para acá vino Cristóbal Soria? El tío Soria. Mi foto con Soria, respeta.
2: ¿Sabes? Oye, tú tienes fotos hasta con Mbappé, si te vi ahí en tu historia.
3: Ah, sí, del dictador.
2: Sí, claro.
3: Pero lo que cobra esa gente, hermano. Solo te cobran un sencillito, hermano.
2: Sí, sencillote.
3: Es un sencillote lo que cobran. O sea, ellos son una figura ya internacional. Y ellos ya se pueden producir ellos mismos. ¿Qué? Agarran un estudio de Chiringuito. Pedrerol arma su estudio y pone el Chiringuito. ¿Pero por qué se ríe? No entendí.
0: Bueno.
3: No entendí la risa de este.
2: Porque esto lo podemos hacer también
4: Yo tengo un proyecto.
2: Esto lo podemos hacer así
4: usted
2: también.
4: Usted está incluido, los tres.
3: ¿El Chiringuito se llama?
4: No, tranquilo. Tío, pero a los dos, tres primeros meses son gratis. Tienen que trabajar.
3: ¿Qué?
4: Sí.
3: ¿Qué?
4: Sí.
3: Somos becarios.
4: No.
3: ¿Becarios? El Chiringuito está lleno de becarios.
0: No, curiosidades mundialistas. 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Yo le pedí a nuestra querida productora de contenido, Bárbara Guevara.
3: Bárbara.
0: Que nos contara información. Vamos a ver si hoy también me la mandó. Bárbara. Información de los...
3: ¿A quién le va? ¿Cuándo vamos a conocer a Bárbara?
0: No, es la fanática del fútbol.
3: No. Pero tiene que tener un equipo, por lo menos.
0: No.
3: Hay muchas mujeres que ahora ven fútbol por Haaland, por ejemplo.
0: No es muy fanática.
3: No, para nada.
0: Ni al ajedrez. Pero igual le voy a preguntar y mañana les digo.
3: Un equipo, lo
0: conozco. Bueno, yo le pedí que habláramos de los mundiales que venían, yo esta semana ya, para contar lo que viene, ¿no?
3: 2030. ¿Te gusta el 2030?
0: Sí, me gusta ese mundial.
3: ¿En serio?
0: Sí, por supuesto que me gusta. Sí. Acuérdate que es Europa.
3: Pero es tricontinental.
0: Pasa,
3: qué locura la
0: verdad. Estoy enfocado en Europa, me gusta. Voy a ir. Desde ya me estoy organizando.
3: ¿Pero qué país? Bueno, va a depender de dónde te toque Italia. Me imagino que vas a seguir Italia.
0: Sí, seguramente me quedo en Italia donde siempre, ¿no? Pero pasaré, iré a España.
2: ¿Tienes casa allá?
3: Pero tiene que clasificar Italia.
0: Apartamento.
2: Ah, mira, tiene apartamento.
3: ¡Ey, Maldini! No vamos a
0: ver. No, eso la próxima.
3: Después.
0: Pero no es decir, aclaro.
3: No es el técnico.
0: La gente está confundida. Sí. Para ser técnico tienes que prepararte. Maldini no ha estudiado para técnico. Maldini se ha preparado para scouter y para la parte de los jugadores.
3: Para mí es una especie de director deportivo.
0: Correcto. Así que hay que aclarar eso, que la gente está confundida escribiéndome como ¡Tobi Guaco!
3: Porque, bueno, Maldini es director es culpa de los italianos que le llaman director técnico a ese puesto.
0: Sí. Pero hablaremos de eso la próxima semana. No vamos a caer en Torino de siempre, Van Man.
2: Sí,
0: el próximo mundial en Torino. Bien, en la región del norte, en la región de Piamonte.
3: ¿Tú tienes que ir al Torino FC?
0: ¿Cómo? Ya esa historia es vieja.
3: Es verdad.
0: Bueno, escuchen esto. La Copa Mundial de la FIFA 2034. La 2034.
3: Arabia.
0: Ya hablamos ayer de la 2030.
3: Ayer hablaron de la 30. Sí.
0: Se celebra de forma exclusiva en Arabia Saudita, convirtiéndose en el primer país que asume en solitario el formato moderno. El moderno, aclaramos.
3: Y dice moderno, pero no sabemos si va a ser 48-64 o no sé, 72, no sé.
2: Exactamente.
0: A diferencia de las ediciones 2026-2030, que son multisede, el Reino Saudí será el único anfitrión oficial de todo el certamen.
3: ¿Algún día? Hay
0: que aclarar que este tema de Arabia Saudita nació en el año 2012, en el Mundial de 2012. Esto viene hace rato. Esto viene hace rato que lo vienen...
3: ¿Algún momento se destapará se destapara esa olla, Toby Guaco.
0: Sí, esa olla de presión.
3: De cómo esos países tienen mundiales, así,
0: eso Qatar. Viene, por eso lo dije.
3: Si usted busca la historia, pasó con Blatter, cuidado.
0: Usted busca la historia de año 2012 en adelante los mundiales, se va a dar cuenta de muchas cosas raras, ¿no?
3: Yo estoy seguro que a Infantino le van a hacer la de Blatter.
0: Sí, sí, sí.
3: Tiene... Lo van a empezar, apenas salga del puesto, cuidado.
0: Sí, señor. El plan oficial confirmado por la FIFA contempla 6 ciudades sedes: Riad, Jeddah, Qatar, Kirjat, Neom y Abá, con 10 estadios construidos completamente desde cero, una sede futurista en el desierto, la ultramoderna y futurista ciudad lineal The Line en Neom albergará partidos y será la sede oficial para el sorteo de los grupos del torneo. Adiós al verano nuevamente, debido a las temperaturas extremas del desierto que superan los 40 grados centígrados, el torneo se jugará en invierno, entre noviembre y diciembre, repitiendo la fórmula de Qatar del año 2022.
3: Y construyendo estadios como en Qatar. ¿Sabes que los estadios, creo que casi todos los estadios de Qatar ya desaparecieron? No, sí.
4: ¿Por qué?
3: Porque lo construyeron. Hay uno que recuerdo que era con puros contenedores. Y ese estadio ya no existe, lo desmantelaron. Ya no existen. Y
0: es una cantidad de dinero botado absurdo.
3: Es que tienen tanto dinero que imagínate que ni les importa.
4: Voy a buscar eso en redes sociales.
0: Búscalo. Investigue un poquito.
3: La mayoría de los estadios ya están en desuso o los desmantelaron.
4: No, me agrada la información.
0: La gran información. A mí no me gusta. Mucha gente que se muere de hambre en el mundo.
3: Bueno, pero.
0: Curiosidades mundialistas.
4: Perro que yo veo en la calle. Ajá. ¿Y qué?
0: ¿Qué hace?
4: Lo agarro y
0: lo... al aire, porque el aire está tenso.
4: Yo lo agarro y lo llevo y me lo...
3: Cuidado con lo que dices, chiquito, yo... mire, te vas a meter en un lío.
0: ¿Qué es eso?
4: Lo baño.
3: Pensé que estaba como en un restaurante.
0: ¡Oye! 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
10: Ahora, yo te digo, esos manes tienen tanto, pero tanto dinero, como decías tú, que pudieran acabar con la pobreza de muchos países, pero ¿sabes por qué no lo hacen? Primero, porque ellos están en un nivel tan alto, quizás no ven hacia allá, pero si pudieran hacerlo, dicen, si yo le mando al país, Toby, $1,000,000,000 para erradicar su pobreza, ¿sabes cuánto va a ir al pueblo? Nada, se lo van a robar, entonces por eso ellos, ¿para qué van a dar la plata?
0: Claro.
10: Si se lo van a robar, es que y va a pasar lo mismo.
3: Para que exista alguien.
10: ¿Me explico?
3: Con,
10: o sea,
3: con dinero.
10: ¿Yo para qué te voy a dar la plata? Si yo sé que hay en ese país, brother, allá le va a llegar el 1%.
0: Qué malo es el ser humano, ¿no?
10: Claro, exactamente. Sí. Y el ser humano es malo con su propia...
0: Yo no te estoy diciendo que la gente viva bien todo el mundo. No, yo te estoy diciendo que alimentes a los que tienen
10: hambre. Claro. Pero te hago llegar eso, pero tú no lo repartes equitativamente. Sí. Ni con
3: la mayoría de la gente, de los millonarios, de verdad, los billonarios, tienen tanto dinero que ni siquiera se lo pueden gastar en su vida. O sea, son generaciones y generaciones y generaciones. El mejor jugador del mundial hasta ahora para ustedes, hoy, antes de que arranquen las semifinales, ¿quién es?
0: Tim Payne.
3: Tim Payne fue que fiasco, hermano.
10: Ni contrato le dieron, nada, hombre, le echaron para atrás.
3: Bueno, sí, ahora se fue para el Olimpia, ¿no?
10: ¿No lo echaron para atrás?
3: ¿Lo echaron para atrás? No.
10: Eso fue lo que leí, no sé.
0: Sí.
3: No, eso eso fue lo que yo...
10: Bueno, lo leí en ese tiempo. Como que
0: con el corazón demostramos dentro de la cancha de que estamos hechos. Aquí jugamos todos, somos canaleros, Canal de Panamá. ¿Qué dice la gente?
10: La gente dice muchas cosas, Toby, como por ejemplo...
11: Buenos días. Colina, deja tu locura, que así mismo es con el Real Madrid, que el Real Madrid iba a ganar y nunca gana nada últimamente. Francia va a perder contra España hoy 2-1. Porque si revisas todos los mundiales que empezaron en 1934 hasta la fecha, jamás ha habido una selección que vaya con un portero negro a la final de una Copa del Mundo.
3: Ey, ese dato tuvo.
10: Mira tú.
3: Ey, ese dato, hermano. Mira ese dato.
0: Espera.
3: O sea que Japón. No puede llegar a final. Suzuki, loco, no puede.
10: Un negro, sí.
0: ¿Panamá tampoco?
3: Panamá tampoco. Entonces, la mayoría, ¿no?
10: No, pero Cuti tampoco es que era negro.
3: Cuti es moreno.
0: No, Cuti no es moreno. Puede ser... No. Negro.
3: Canela Pasión.
12: No gana Inglaterra, gana España.
10: Dice Melesio, España 2, Francia 1.
2: A ver, ¿qué dice?
0: Eso no salía en la novela esta Esmeralda.
2: Sí, me le hicieron como un villano, ¿no era?
0: No, no era villano.
3: Aguitati pega al Olimpia,
2: los conquistadores.
12: ¡Ey! ¡Colina!
3: ¡Hala, padre!
12: ¡Él trabaja con el nudo! ¡Así es que sustenta!
3: Me vino que ella ir, ¿no?
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2: Oye, por acá creo que esto te lo envían a ti, Toby. Dice, recientemente en la barriada de Los Portales de Pacora, calle Quinta, a la izquierda, están incómodos por la gran cantidad de gatos en soltura en las calles. Solo saben maltratar a los inocentes, felinos, indefensos, pero ninguna de esas personas tratan de buscar apoyo ante el municipio para que rescaten esos gatos abandonados. Bueno, tú creo que tienes...
0: ¿cómo se llama?
2: Mi sobrino es rescatista de gatos.
0: Pacora forma parte de Panamá, del municipio de Panamá. ¿Sí? Creo que tenemos el departamento con Tinaquera, que es que lo vi cuando ganó el alcalde que estaba ahí.
2: Bueno, hay que llamarlo.
0: Entonces yo espero que ellos estén haciendo un apoyo por allá, ¿no? Ellos tienen un departamento, deberían tenerlo, un departamento de bienestar animal, ¿no? Para que apoyen a Pacora, que es parte del municipio de Panamá.
2: Sí. ¿Qué pasó, Yair?
3: Estamos hablando algo serio y se viene a reír, Yair, de verdad.
0: No entendí, Yair.
2: No, está viendo TikTok,
3: Ahí que frutinovela ya.
4: No. ¿Qué pasó? Estoy riéndome que estoy viendo como una página que es de como el futuro.
3: Ajá.
4: Y que Argentina campeón.
3: Ah, entonces.
4: No, me estoy riendo de que el mundo está triste.
0: ¿Usted cree que si eso pasa qué?
4: ¿Que eso pasa qué? Dios mío, yo voy a celebrar en grande.
0: Pero tú no eres argentino.
4: No, yo voy a Messi.
3: Hermano, mira, yo te voy a preguntar, ¿de verdad estamos para aguantar un año, 4 años más a los argentinos? Che, somos campeones y estamos para eso.
0: Pero bueno, eso no lo controlamos nosotros. 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Los extraterrestres animados que nadie entendió. ¿Qué? En Corea, Japón 2002.
3: ¿Qué?
0: La FIFA intentó innovar creando 3 criaturas espaciales generadas por computadora que llamaron Ato, Cas y Nick, supuestamente practicantes de un deporte llamado Atmobile. Los personajes animados tenían un diseño tan complejo, abstracto y extraño que el público infantil no logró conectar con ellos en absoluto.
3: Son horribles.
0: Millones de juguetes, peluches y mochilas oficiales se quedaron acumulando.
3: Mira eso.
0: Polvo en los almacenes. Las pérdidas económicas por la empresa de mercadotecnia fueron tan severas que obligaron a la FIFA a regresar a diseños de animales tradicionales en los siguientes.
3: Es que mira eso, ¿qué son?
0: No tengo la más.
3: ¿Eso qué es? Lo que da es miedo. Yo veo esto en mi cuarto, idea. Siendo un niño y yo no duermo, tengo pesadillas.
0: Ese a la gente que le gusta estar y que adelantado y que vamos a hacer innovación. Bájele 2 a la innovación, bájele 2.
3: La mejor mascota que tú has visto, que recuerdes.
0: Estados Unidos 94, el perrito.
3: ¿El perrito? ¿Cómo se llamaba el perrito?
0: Espérate. Y el de
3: Italia, Striker.
0: El de Italia 90. El de Italia 90, que era como un...
3: Chao, Italia.
0: Que era como...
3: ¿Eso qué es? Como un... ¿Eso es de Tetris? ¿Qué es eso?
0: Ah, como un Tetris.
3: Naranjito fue pretty. Esto sí está horrible. El goleo
0: de... Juanito de México 70 también era pretty. Bamban lo vio. Bamban tenía un peluche.
3: No,
0: Bamban
3: el primero.
2: Loco, no, yo no.
0: Bamban tenía un peluche y todo.
2: No.
0: Sí. Ya estaba grande ya cuando... 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
2: Perfecto.
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2: Ya, 1:50.
0: Se nos acaba el programa, mi gente. 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Nos quedan 3 programas.
3: ¿Qué?
0: Miércoles, jueves, viernes. Nos quedan 3 programas.
3: ¿Qué va a pasar con esto? Necesito saber.
0: Bueno, estamos chiquito, en eso. La próxima semana.
2: Nosotros te llamamos, Cristian.
3: Esto pasa, ¿no? Nosotros te llamamos.
4: Manda el currículum.
2: Sí, manda el currículum. Y un
0: ¿el currículum de nuevo?
3: Nosotros te llamamos. Cuando te dicen eso en una entrevista, hermano.
4: Dios mío.
2: ¿Y tienes demo? Manda un demo.
3: Manda un demo, una narración.
0: ¿Cómo narrarías algo que no fuera el mundial?
2: Exactamente.
0: Entonces, bueno, vamos a,
3: pero el último,
0: conversarlo, ¿no?
3: Si el último filtro es Chiquito Pelé, gracias por todo, muchachos.
4: Tienes que presentar una canción. Tienes que presentar una canción.
3: Chuleta. Pita de golazo.
2: Puede ser. Ya sabes.
3: Ay, nos quedan 3 programitas, ¿no?
2: 3 programas.
0: Tres programas y habrá. Vamos a ver qué pasa.
2: Pero mira, ¿no? Yo no estoy conforme con que Chiquito Pelé se vaya. Ya y no vaya a estar en el último programa, que es el viernes.
4: 35 días.
3: ¿Este fue tu último programa?
4: 35 días.
3: Tienes que irte el viernes.
2: Bueno, ya se
3: ¿quién
2: va
3: te aprobó esa vacación?
4: Día. Pasa que me voy de viaje.
3: No me importa, mueve su boleto.
2: Para el interior,
3: paga la multa, paga la multa.
4: Me voy para Blanca, me voy para New York.
3: Para New York. New York.
4: No, New York, New York.
3: New York, Times Square. Times
4: New York de Villa Veneto.
2: Ya nos vamos, muchachos, porque se va Toby.
0: Ahora está la emisora.
4: Toby, allá, gente amaba.
0: Yair, que te vaya bien, chao.
4: Ey, allá, ¿quién me haga?
3: ¿Qué?
4: Allá, come allá.
2: Bueno.
3: ¿Qué comes allá?
2: Nos vamos, Cristian Colina.
3: Chao.

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0: Así estamos arrancando, señoras y señores, las mañanas latinas con el Bam Bam. Bienvenidos. ¿Qué tal, people? ¿Qué tal, people? ¿Qué tal, people? ¿Todo bien o qué? Hablen claro para ver qué es lo que es. ¿España o Francia? ¿Ah? Hablen, hablen. 6274-3609, ya saben, ¿eh? Estoy a su completa disposición.
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¿Usted qué tal considera que cómo conducimos en Panamá? O sea, si usted dice que en Panamá se conduce del 1 al 100, por ejemplo. Usted dice que un 80% bien, 40% bien, 50% bien o no. Mientras más se acerque al 100 es que conducimos bien. Respetamos las normas del tránsito, cruces, semáforo y todo. ¿Por qué? Porque es que les estoy compartiendo en mis historias casualmente un video. Y bueno, voy a pensar que es cierto, ¿no? Dice, te quejas por cómo conducen en tu país, así conducen en la India. Aparentemente allá pues tienen quizás otras normas, pero creo que conducen un poquitito loco según el video. Váyase @elbambam21 para que lo cheque, @elbambam21 para que lo cheque. Y dígame usted si nosotros estamos igual a ellos o no.

0: Váyase, váyase a la cuenta @elbambam21. Chequea la historia. La última que coloqué, brother, en la India. Esos manes no tienen corazón. Esos manes no saben. Yo me imagino que allá en la India no sufren de los nervios, no sufren de la presión. Esos manes allá en la India no tienen sentimientos fuertes. O sea, brother, si así conduce, así son los sentimientos de esa gente, brother. ¡Qué locura, hermano! Chequéalo ahí, @elbambam21, chequéalo.
1: Bam, bam, bam, bam. España, gana España hoy.
0: Ajo.
1: La final, España-Inglaterra.
0: Tú dices, compadre.
1: España.
0: Dice Carlos, aquí en Panamá manejamos al 10%, estamos mal. Me está poniendo mala nota, Galito. Díselo. Y Alexander en sintonía. La unidad 50 en Capira. La gente está activa a esa hora en la calle 92.5.
2: Buenas tardes, Javier Martínez. Buenas tardes, Panamá. Buenas tardes a todos.
0: ¿Qué va, compa?
2: Señores, los que vienen para el área del oeste,
0: ¿sí?
2: Agarren el carril izquierdo de afuera, desde que pasan el Recarú. Agarren el carril izquierdo para que no formen el tranque. Se van en una sola fila, pero no forman tranque, porque el que viene por el derecho trata de entrar al izquierdo, entonces lo que hace es tranque.
0: Claro.
2: Así que traten, agarren, desde que pasan el Recarú, agarren el carril izquierdo.
0: Okay.
2: Ustedes se darán cuenta por qué se lo estoy diciendo.
0: Y bueno, ya habló, brother. Norma de tránsito, brother.
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0: otra vez te la debo porque no dejaron los números por acá, ¿eh? Mr. John dice, aquí estoy, Junior de Chungal, todo su compadre.
1: Good morning, Derecho Jekerman. 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

0: ser. Ay, ay, ay. Buenos temas para compartir esta mañana.
1: Buen día, bam, bam, bam, bam.
0: ¿Qué es lo que es?
1: Oye, ¿qué ha sabido de, del hombre? ¿Se enrolló siempre la boa en el pescuezo o qué?
0: Hasta donde tengo.

0: diámetro, color, con cicatrices, sin cicatrices, rayadas, no rayadas. Entonces está buscando algo en particular, no sé, está como indeciso, no sabe qué. O sea, quiere, pero que no quiere que sea cualquiera, dice.
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0: estamos como en un 75% de manejar bien, ¿ah? No somos tan buenos en eso. Que una vez, bueno, hace muchos años, la primera vez que yo estuve en la ciudad de Barranquilla, Dios mío, el que estaba conduciendo era un pana mío, bro, y me dice, y yo dije, ustedes allá son más desafiantes que en Panamá. Y no, marica, que acá nosotros, mira, vamos tirando carro y vamos mentando madre. Dios, yo me quedé, que en serio, mi brother.
1: Bam, bam, bam, bam, bam, ahí está la boa para allá ir, ve, ya se la consigue, está la boa.
0: Una boa amarilla.
1: Mire, para que la sube.

Imagino que te refieres a eso de tirar los carros y eso, y después salir a mentarse a la madre y querer pelear. Oye, ¿por qué, de verdad, por qué razón, mientras estemos conduciendo, sucede algo, no somos cortés o tiramos carro, lo que sea, nos metemos, ya queremos pelear? Pero cuando te digo pelear, tira la mano, que la gente sale, quiere tirar la mano, saca de que las crucetas, sacan filo. ¿Por qué razón llegamos a ese punto? ¿Por qué razón llegamos a ese punto?

0: Cataratas, Paola Zorrilla, hasta Alemania. ¿Cómo está la gente en Alemania? Filo oyente de la calle Alemania. No puedo contactarlos antes para saber qué pasaba con el streamer de todo sobre el mundial, hombre. Qué lástima, ¿no? Está fuera de transmisión ya hace 4 días en YouTube. Oye, mira tú, voy a preguntar. Ah, no, no, es que no lo hemos podido transmitir, ¿eh? Saludos solo para dejarles saber que ustedes tienen bastante audiencia en Europa. Muchas gracias, que Dios los bendiga. Bendecido día a todos. ¡Paola! Paola Zorrilla, que estés muy bien. Igual a la distancia, fuerte abrazo para ti, para tu familia. Qué bueno que nos escuches todos los días y sientas la cercanía a través de nuestra radio, ¿eh?
1: ¡Qué va, qué va! ¡Bam, bam! ¡Buenos días, buenos días! El Chiquito Pelé dice que era una boa chocolate, que es a la que le gusta. ¡Una boa chocolate! Si no, no le dieran nada.
0: ¡Qué aina, no!
2: Oye, cinta, no. Vengo en sentido contrario ahora de la ciudad hospitalaria a San Miguelito. Una Tucson se la pegó un patrulla.
0: Sí.
2: Está sin defensa. Subiendo Roscarú.
0: Está loco.
2: Al revés.
0: Vía contraria, Fren, pero ves que somos desafiantes, brother. ¿Qué será? Que todos que andamos siempre muy apurados o andamos estresados. ¿O cuál es la razón por la que siempre andamos, agarramos y sonamos la corneta o el pito del auto así, ¿me entiendes? Como empujando al que está adelante, como que nos enervamos fácilmente. No, y las mujeres pierden la cordura, las mujeres pierden la delicadeza y la belleza de su carácter cuando manejan. Van, ¡ay, Dios mío! ¡No juegue! Dice, en Colombia esos manes son temerarios, manejan. No, en serio, no, te estoy hablando en serio. Yo he ido muchas veces a Colombia y he tenido la oportunidad de ir como pasajero en autobuses, en Uber, lo que sea, pero también con amistades. Y yo veo que yo dije, hey, pupilo, ven acá. Y estos manes que, no, marico, es que acá tú tienes que tirar el carro. Mira, mira ese mira, hey, pero tú. Yo dije, pupilo, usted no, es que no, es que aquí somos así. Y yo dije, no, hombre, brother. No, yo creo que hubiese sufrido la presión desde los 30 años.
3: Buenos días, mi mamá precioso. Feliz martes. Ni te cases, ni te embarques, ni de la calle te apartes. ¿Cómo estás, mi corazón, mi sabrosito? Feliz martes para ti, para todos los oyentes. Bendiciones.
0: Ya está contentita, Yolita. ¿Qué pasó anoche? ¿Qué pasó ayer? ¿Qué se pasó esta mañana? Está contentita, muy bien. Está contentita, Yolita. Por favor, no le amarguen el día, Yolita, por favor. La Gitana, ¿cómo está usted? Qué gusto saludarla.
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Dice mi reina. Saludos para todos aquellos que están en estos momentos en su labores. Aquellos que están en labores disfrutando la programación aquí en Panamá o fuera quizás, pero que nos escuchan y disfrutan la programación. Gracias por preferir la calle 92.5.

0: saben que me acabo de encontrar por acá una publicación que hizo una cuenta aquí en Panamá y quiero compartirla con ustedes porque esta está dirigida como a... Bueno, lo que sale en la imagen es un señor de taxi de estos amarillos, taxi de servicio de transporte selectivo, como que está llevando a alguien al aeropuerto. Y lo que sale, obviamente, le ponen marcas en la placa, pues para que no salga, obviamente, la marca de la placa del taxi. Pero dice así el artículo, denuncia ciudadana. Esta es la imagen, que debe proyectar un chofer de taxi en el aeropuerto. Le voy a escribir cómo está el caballero, ¿no? Un pantalón jeans así, esos rotos, pero corto. Eso, un poquitito más abajo de la rodilla. Con chancletas y un suéter normal, ¿no? Y según lo que dice la publicación, lo siguiente, usuarios expresan su incomodidad por la apariencia con la que un conductor de taxi estaría presentando el servicio en el Aeropuerto Internacional de Tocumen, uno de los principales puntos de ingreso del turista de Panamá. Según la denuncia, el conductor fue visto atendiendo pasajeros en una vestimenta que muchos consideran poco apropiada para un servicio público, chancletas, pantalón corto y ropa en aparente mal estado. O sea, cuando dice mal estado, me imagino que la que uno pudiera pensar que es la que tú usas en tu casa un día que vas a limpiar o vas a estar en tu casa, ¿no? Eso es lo que puedo interpretar de esto. Los ciudadanos señalan que en el aeropuerto es la primera impresión que reciben miles de visitantes al llegar a Panamá y consideran que la presentación personal de quienes prestan este tipo de servicios también forma parte de la imagen. ¿Qué piensa usted, amigo? Y se lo dejo también a los amigos conductores. Ojo, fue algo que me encontré y quiero compartirlo con ustedes porque yo sé que aquí hay amigos conductores, tanto de amarillitos como de plataformas, que siempre andan bien vestidos porque esa es su herramienta de trabajo o es su oficina diaria. Ojo, y creo que la respetan como tal. Ahora, no sé la situación del caballero, porque estuvo así, no lo voy a juzgar, pero es lo que estoy leyendo. Dice, los ciudadanos señalan que en el aeropuerto, algunos usuarios incluso solicitan a las autoridades revisar si la vestimenta de los conductores del transporte selectivo está regulada por las normas que rigen el servicio. Debe ser así, verificar cumplimiento. Es así, amigos conductores, ustedes que de repente manejan taxi y saben cómo, si hay algún código de vestimenta dentro de las normas que lo rigen ustedes, solo para saber.
1: ¿Qué te iba a decir, Bambam?
0: ¿Qué bajó?
1: Bambam, yo venía allá con mi mejor amigo de Colón, de Zona Libre, de comprar ropa en diciembre del 2016.
0: Sí.
1: La vaina fue que el tipo se le tiró a mi amigo y yo venía y el man vino pan y se le volvió a tirar a mi amigo. Y la vaina fue que como que él quería problemas. Mm. La vaina fue que yo evitemos problemas mejor.
0: Claro.
1: Cuando el tipo bloqueó a mi amigo para que no pasara y se bajó con un bate de aluminio.
0: Mira tú.
1: Y me dice mi amigo, Isaac, saca la pistola, móntala y dámela. Y a doblarte, pam, pam, la monté y se la di. Vamos a ver quién es más macho, pues. Yo me bajé también, vamos a ver quién es más macho, pues.
0: Ah, oye, ahí me da miedo.
1: Más como que si es un buen panameño se ve.
0: Me da miedo cuando tú sales, Isaac. Tu compadre, pero cuando tú ya la mira, me da miedo. Yo hubiese sido panameño. No, hasta ahí no tenemos que llegar. Ese es el nivel del cual estamos hablando, que no tenemos que llegar, ¿ah?
2: Mi amor, yo siempre estoy contenta.
0: Muy bien.
2: Siempre.
0: Eso. Muy bien.
2: Ese es mi estado natural.
0: Claro que sí.
2: Cuando estoy apargada, ese es un estado que alguien me hizo algo, pero normalmente yo estoy feliz.
0: Muy
2: feliz
0: bien.
2: Como una lombriz, acuérdate, estoy tan feliz.
0: Muy bien.
3: Buenos días, mamá, buenos días.
0: Chombo.
3: Hermano, léete los cuentos de narraciones panameñas de Instagram. Mm. Dice que el Tachi está peleando espada. Dejó la guial de él por estar peleando espada. Léete los cuentos de narraciones panameñas.
0: Eso no quiero ni lesa y nada, bro. Deja lo que sigue peleando de espada y que bueno que se la entierre también.
4: Igual, esta es mi oficina.
0: Sí.
4: Yo no puedo entrar en mi oficina en pantalón corto,
0: claro,
4: desarreglado. ¿Qué van a decir mi secretaria, mi subalterno?
0: Claro.
4: ¿Ah? Yo soy una persona profesional, yo tengo que andar bien vestido.
0: Sí.
4: Esa porquería es un desaseo en cabello por allá, porque yo soy afro, tengo que andar con el cabello como si fuera los de otro mundo de Harlem. Eso está horrible. Un corte, un canrol, ponte algo bonito.
0: Claro.
4: Sí, siéntete bien contigo mismo.
0: Claro. Claro.
4: Se llama desaseo, andar de esa forma.
0: Eso, acá también el Fulín me está enviando acá, dice, mira, yo siempre ando bien tallado, con mi buen perfumito. Muy bien, Fulinda, bien.
5: Mira, mamá, pasa lo siguiente. El panameño tiene una cultura de que si tú no estás bien vestido, estés donde estés, si tú no andas bonito, si tú no andas chaneado con marca de arriba abajo, o sea, tú no eres una persona presentable. Tú puedes estar chaneado arriba abajo, ser una persona presentable, pero si tú no eres una calidad de persona, que eso es lo que se necesita en el aeropuerto, calidad de persona, una persona que sea bilingüe, tú puedes estar de la manera no apropiada, pero si tú eres una persona bilingüe, primero que todo, porque ahí tú recibes bastante extranjero, si tú eres una persona que domina los idiomas y que eres amable, créeme que el extranjero no se lleva de ti que tú estás mal vestido. Se lleva de ti, de que tú fuiste una persona amable, y eso es lo que cuenta. El extranjero siempre ve la calidad de persona.
0: Okay.
5: No ve si tú estás vestido de Tommy Hilfiger, si tú estás vestido de Adidas, si tú estás vestido ribeteado de arriba abajo.
0: Okay.
6: Buenas tardes, Bambam. Buena programación. En la ley 14 de 1993 es obligatorio todo transporte público usar uniforme. Para aquí las autoridades son las culpables porque no hacen cumplir las leyes. Ellos tienen que inspeccionar y eso es una boleta y hasta claro. En duda se lo pueden llevar. Pero ellos no hacen su trabajo. Ellos quieren que otro haga el trabajo de estar inspeccionando los carros y eso. La obligación de ellos es multar a la gente que no tiene uniforme. Por eso claro. Está en la ley 14.993.
0: Ok, gracias. Gracias, amigo.
7: Ey, Bambam, esa es la que sucede en la India. ¡Qué locura! O sea, la gente parece que mueren hoy y reencarnan o resucitan a la
0: al día siguiente,
7: a la hora, o al día siguiente. Ey, cha, qué locura. Ey, Bambam, para salsa y bandidaje.
0: Ah, joder, está pidiendo salsa y bandidaje el compa. Eso, esa viene. Quiere escuchar la opinión del abuelo ruletero, que tengo una canción ahí esperando,
8: Buenos días, Bambam, buenos días. Bendiciones para ti y todos los oyentes de la calle 92.5. Bendiciones. Bambam, oye una cosa. Si la ATT hace un operativo sobre la vestimenta de los colegas taxistas, tengo por seguro que el 60% va a salir boleteado. ¿Ok? Porque somos cochinos. Somos cochinos y a veces yo te digo que ya somos, porque yo a veces también salgo un poquito de esa. Saludos, Bambam.
0: Claro. No, solo lo consultaban, pues porque ustedes saben más. Yo tengo mucha audiencia que se dedica al transporte selectivo o colectivo, pues, y quiero saber su punto de vista. Y no estoy criticando a nadie, simplemente estaba leyendo el artículo de lo que ocurrió, pero también quiero su punto de vista porque ustedes dominan más el tema, ¿no? ¿Y qué piensan ustedes mismos de esta situación, ¿eh? Vamos rumbo a las 12:00 p.m. Panamá. Está el Bambam aquí en Acción Contigo.

0: tanto el uniforme, Javier, no tanto el uniforme. Eso se llama, se tiene una boleta, se llama vestimenta inapropiada del vehículo.
1: Ok.
0: Ahí donde deben preguntar.
1: Claro, claro. Que Fulín me está enviando un video acá. ¿Qué pasó, Fulín, ahí?
2: Dímelo, ven, pégame. Pégame, ven a cuchilla, ven a cuchillarme, ven.
1: Estás loco, un taxista ven, le sacó un cuchillo, un man, un filo. No, hombre, no. Qué locura. No, no, no, no, vale. De verdad. Ey, señores, no, lo que sea es que quitarle la vida a alguien. Ahí después va a caer que no, me arrepiento, que chuzo, que tú sabes mi problema. No, no, no, no, no, hermano, no hay nada que justifique que usted, amigo, salga de su auto con un arma solo porque alguien se te tiró, porque alguien quizá no te dio el chance, o porque alguien iba, lo que fuera, o porque te rozó el carro, te lo dio un poquito, y salir a... No, no, no, no, brother. No, no, hermano, no, no, no, no. Y ahora me pongo a pensar, yo soy un amarillito que lo mante. Es que ya uno, ¿cómo voy a confiar yo entonces? No, qué locura.
3: Es verdad, hay muchas personas que dan el servicio y están pulcros. O sea, tienen una buena vestimenta, un buen perfume, todo limpio, me explico, pero hay unos que, ay, Dios mío.
1: ¿Sí?
3: Y sí debería ser nomás. Y vamos por María Santísima, no se te ocurra estar comentando nada de esas porquerías de los Chollywood. Que a nosotros
1: cosa?
3: Nos interesa quién tiene tan espada y quién no, eso no es problema de nosotros.
1: A mí el Táchira
3: no
1: me
3: interesa. Yo no sé, eso es para la gente que le gusta seguir a este poco de
1: ¿no te gusta el
3: de Chollywood del patio, que no tiene nada que inventar y todos los días inventan algo nuevo?
1: Pero bueno, dice el Tachi, tal y tal, tú sabes, Yolita, ¿qué? ¿Qué pasó? ¿Tú no seas Tachi?
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1: Mis amigos, vamos con... Vamos con el hit de la hora, el hit.

0: ¿Qué dice Lili? ¿Cómo estás, Lili?
1: Buenas tardes, Bamba. Mira, hola. Yo soy transportista y a mí me gusta estar bien arreglada cuando manejo, pero
0: okay.
1: Lo primordial para mí es estar cómoda.
0: Sí.
1: Lamentablemente yo no puedo manejar con zapatos cerrados ni con zapatillas. Yo tengo que manejar descalza. No me gusta manejar con zapatos. Yo tengo que manejar descalza.
0: Okay.
1: Así me siento más segura y siento que tengo mejor contacto tanto con el freno como con el acelerador.
0: Okay.
1: Y que uno un día quiera manejar con un pantalón corto, cómoda, bonita, un suéter normal, no quiere decir que uno sea cochino.
0: Okay.
1: Para mi concepto, uno trabaja a lo más cómodo que uno pueda trabajar, porque uno se la pasa sentado prácticamente todo el día, primero que todo. Y segundo, con estas calores que hace,
0: claro,
1: mientras tú le brindes un buen servicio al pasajero, creo que lo demás está de más.
0: Okay, Lili.
1: Porque de nada te sirve estar elegante con un pantalón largo, zapato, camisa, si no le brindas un buen servicio al pasajero.
0: Total, perfecto. Bueno, regresa en breve.
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0: ese es el lado de la moneda, que el video que bajaron del man que sacó el cuchillo primero. El man le sacó el cuchillo primero, el taxista se fue al carro, sacó el cuchillo y dijo, bueno, ve, pues pégame, pégame, ve a cuchillarme, ven. O sea, yo también tengo cuchillo, ven a pegarme. Pero fue el otro el que sacó el cuchillo primero y después se puso a grabar como una niña. Así que saquen, manden el video completo. No sean así, ni ponen nada más, ni ponen a los taxistas.
1: Exacto, exacto, bueno, manden el video completo, pero vean que si te sacan un cuchillo, ¿para qué vas a buscar tú también el cuchillo? Dije, pa, mejor. Brevita, ¿no?

0: por matar a alguien y yo menos quiero morirme todavía, por lo menos así no, ¿no? ¿Qué vaina, no? ¿Qué está pasando? Para ahí, cójanla suave.
1: Esa es otra, Bambán, esa es otra. Esos conductores violentos que hay en la calle, ya sea hombre o mujer, deberían buscar la manera de que todo eso le apareciera en su historial, ¿verdad? Que cuando lleguen a cierta cantidad de casos de violencia, le quiten la licencia, no lo dejen manejar. Todos esos conductores locos que andan por ahí en bomba, esos de los busitos piratas, de los taxistas, toda esa gente que se le registra en el historial esa vaina.
0: Claro. Dios, no, de verdad, la cosa está así como media tensa en el ambiente, ¿no?
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0: 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Ya sabes que a la una de la tarde le vamos a meter mucho flow a salsa, ¿eh?
3: Tiembla la tristeza que llegó la alegría. Me gustan las mujeres calientes, Bambán, hoy.
0: Mamá, la pinta fría.
3: Canales, vivir sin ti para salsa y bandidaje.
0: ¡Eso!
4: Ajo, y si viene para San Benito, ve ese poco de tacita manejando en franela. Con los taxis hediondo a marihuana y bien volado. ¿Gueto Serenata o Gueto Fontanero?

Zipline. No sé si han ido al Zipline, ahí que queda en la avenida Balboa. El edificio que tiene como, ¿qué? 30 y pico de pisos, casi 40. Y ahí arriba hay como un Zipline que tiene disque, cosas disque de neón y eso. Bueno, suba mi historia porque una dama, bueno, hay un video que se está circulando en redes sociales como que una dama, aparentemente ser una dama, quedó atascada allá arriba, brother. ¡Arriba ya! En el Zipline. Bueno, obviamente uno de los seguros tuvo que ir a rescatarla, pero vayan a ver la pega, la sube mi historia y para que la gente lo chequee. Yo la verdad no soy de subirme esta vaina porque a mí me da miedo las alturas. Pero bueno, fíjense cómo quedó, @elbambam21, chequen @elbambam21 para que vayan a ver cómo quedó la chica suspendida y cómo la salvaron, o sea, cómo llegó el señor que trabaja ahí obviamente y la rescata, pero quedó atascada ya, brother. Y eso tiene un cierto grado de inclinación. ¿Qué habrá pasado? ¿Cómo habrá quedado tan atascada, no? Pero vaya, @elbambam21 para que cheque, hermano. Dice, yo no me tiro, pero sí he ido al restaurante Osaka. No, yo no me tiro nada. Mi compañera Angela una vez hizo un podcast ahí arriba. Para los que quieran ver el podcast que hice allá en ese zipline, lo hice, váyanse a YouTube, a B-Polar Talk Show, BI-Polar Talk Show, y rayita arriba, normal, como guión, ¿no? BI-Polar Talk Show, ahí va a aparecer algo del Zipline. Angela ni se tiró, yo no. No, qué va, no tengo tiempo para esa, para que se quede hasta esa vaina y cuando vayan a ver, este man no respira. No, era.

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0: Martínez. Está buenísima. Martínez, el Bam Bam.
1: ¡Ay, primo! Una buena como esta, ¿no? Sí. Una buena.

tiburón enganchaste, brother, y esto lo vamos a hacer tipo así como gracias a Cerveza Gallo, porque estamos presentando también kit de la hora para ustedes y cosas panameñas bien sabrosas, brother. Clasiquitos, clasiquitos para que la gente goce. Vamos rumbo a la una y a esa hora tenemos Salsa y Bandida, que prepárate.

0: Quiero saber cuántos de ustedes ya almorzaron. ¿Ya almorzaron o todavía no? Están metiéndole al almuerzo. Bueno, si ya almorzó, repose un ratín porque a la una de la tarde viene Salsa y Bandidaque. Y cuando viene Salsa y Bandidaque, ya le metemos un estilo de pura salsa sensual, pero con contenido bueno, ¿eh?
1: Está buenísima.
0: ¿Y cuál es el contenido bueno? Que nos ponemos bandidos. El contenido bueno es que nos ponemos bandidos, mi brother. No pidas más, suficiente con eso.

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2: Gente activada y esperando lo que viene a la una de la tarde. Y a la una lo que viene es salsa y bandida, que prepárate después de esta. Después de esta viene salsa y bandida, que viene con todo. Preparados a disfrutar una hora de la mejor salsa sensual.

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0: de salsa para cada uno, ¿eh?
1: Hey, bamba, para salsa y bandidaje. Tito Roja, ayer me dijeron.
0: Eso. Saben que salsa y bandidaje solo es un pis ahí. Eso va por orden de llegada. El que llega, vamos complaciendo.

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2: Si sí podemos complacer, Lupis, claro.
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2: La repartición, la herencia es igual para todos, para que todos disfruten, tú sabes.
0: Javier Martínez, el band.

0: 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Esta hora viene esto.
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2: Tiembla la tristeza que llegó la alegría. Me gusta las mujeres calientes, bambán, hoy.
0: La pinta fría.
2: Bambán de Ángel Canales, vivir sin ti para salsa y bandidaje.
0: ¡Eso! ¡Vamos!

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2: Amenazando la lluvia, ¿no? Se está nublando bastante acá en el centro de la ciudad. Coméntenme ustedes cómo están las afueras con el clima. El transporte a esta hora, me imagino, en todo su apogeo. Usted que está trabajando, que el final de la jornada sea exitosa. En breves minutos arranca el partido. Francia versus España. ¿Quién le vas tú?
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4: Para Salsa y Bandidaje, Maelo Ruiz. Adicto a ti. Saludos para todos los oyentes de la mejor hora, Salsa y Bandidaje.

Esa de Maelo Ruiz, Adicto a Ti, y ahora me están solicitando Esa Mujer de Tony Vega en Salsa y Bandidaje. Y a propósito, hablando de Tony Vega, viene para el 28 de agosto para Panamá, ¿eh? Sí, 49 más 1.

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0: Allí vamos disfrutando Salsa y Bandidaje. Me dicen bam bam para Salsa y Bandidaje. Ponte Perfumito, vente conmigo. Ahí está Perfumito, vente conmigo. Buenas tardes, me puedes complacer con el dúo Pack de Frankie Ruiz, deseándote Nunca te quedas. Bueno, te puedo colocar una nada más, una para darle chance a las otras personas, ¿te parece? No hay ningún problema, ¿no? Así que Yoma, disfruta deseándote, que lo solicitaste.
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1: Viene con sentimiento esta dedicación.
2: Para Salsa y Vanidades, dedicada a mi abogado favorito, de Roberto Ble. Ya no regreso contigo.
1: Espérate. O sea, ya se acabó todo. No sé. Solo para tus seguidores, yo, Yoli Yoli, o sea, se acabó todo ya, no nada, porque esta canción es como diciendo el alemán ya, nada, ¿no?
2: Para Salsa y Vanidades, dedicada a mi abogado favorito, sí, de Roberto Ble. Okay. Ya no regreso contigo.
1: Dios, algo sucedió, no sé, alguien sabe algo que yo no sé.
2: De Roberto Ble. Ya no regreso contigo. Mi abogado favorito, de Roberto Ble. Ya no regreso contigo.

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1: Es la que viene de Lefty Pérez. Vamos a colocarla de inmediato, ¿eh? Nos sentimos ahí, Roberto Blake. Estamos contra el tiempo, disculpa.
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0: Buenas tardes, Bambán. Para Salsa y Bandidaje, el temor me hizo perderte. Saludo para Carlos Hidalgo, el Superturismo. Hoy es mi día libre.
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1: Estoy escuchando Salsa y Bandidaje, Bambán.

Estamos en modo salsa y bandidaje. Una más me queda, todavía me queda una más. Aquí la última le están dedicando a una esposa. Si tiene que ser un esposo o una novia, algo así, ¿no? De Roberto Lugo, eres mi felicidad. Eso se le dedican a la bandida de la casa, claro. A la reina, a la princesa, a la propia, a la que manda, a la patrona. ¿Sí o no? Ella no puede tener bandidas él también con su pareja, ¿por qué no? No apague esa llama ni la chispa. Y esta que dice así de Roberto Lugo. Esta quiero dedicársela a mi bandida, la que manda en mi corazón. Eres mi felicidad, de Roberto Lugo. Ginny, te amo. Bueno, Ginny, tú que eres la número uno de ese corazón, de ese bandido. Esta eres mi felicidad. Con esta despido.

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Primera hora de salsa, mi gente, aquí en la calle en el Prime Time. Hoy la gente conectada con el partido de España-Francia. España que va ganándole 1-0 a Francia. Un gol de penal. Penal bien fabricado, la verdad.

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0: Buenas tardes, Mati. Buenas tardes, Mati. Buenas tardes, Mati. Bendiciones, mi hermano. España a la final. Barcelona, papá. Ahora, ¿quién le van a ir? ¿A quién le van a ir?
1: ¿Qué tiene que ver el Barça con España? Porque hay jugadores del Barça.
0: Me está cumpliendo mi pronóstico desde antes del Mundial. España-Argentina, la finalísima que nunca se dio. Tremendo trabajo de España. Tremendo trabajo en defensa. Lo más que todo en defensa. Tremendo trabajo. Ella la mar recibió un solo gol en el Mundial. Para mí ese palco así y Cucurella, que va, bueno, son unos muros los dos.
1: Y tú pareces hasta ahora, después de tanto tiempo, ¿dónde estabas metido, Carlito? Bueno, por lo menos a mí en mi programación no me chateabas en la otra. No me mandes notas de voz, escribe, escribe, que ya tu voz me fastidia. Escribe, escribe, escribe, escribe, que ya tú me dejas. Mira, yo voy a fijarme aquí para ver desde cuándo tú no me escribías a mí. Desde antes que comenzara el Mundial no me escribías. Esta es la última nota de voz tuya.
0: Yo estaba de vacaciones, pero ya escuchaba. Hey, yo siempre escuché tu programación, siempre la he escuchado. Siempre estaba de vacaciones, estaba de vacaciones.
1: Saludos, Carlito Maravilla. Va tu pronóstico en camino. Bueno, hoy los que le van a España están felices. Los que le van a Francia están tristes. Bien parado España en el cuadro, me impresionó. Bien paraditos en el cuadro España. Francia hoy ni se vio. Irreconocible el ataque de Francia. No sé qué les habrá pasado, pero bueno. Me parece que según el juego, aunque el penal, Yamal fue vivo, fue a buscar un penal, que en otra ocasión de repente, no sé, un poquito dudoso o no sé. Pero de ahí para adelante, me parece que bien merecida esa final para España, porque hoy estuvieron muy por encima de Francia en todos los aspectos. Yo hoy, estos manes, hoy defendieron muy ordenados, brother. Organizado. O sea, cuando tenían que atacar, atacaban. Cuando tenían que defender, los manes defendían. Una vaina impresionante.
0: Acuérdate que el técnico de España le tiene la medida a Francia, sabe cómo jugarle. Él le juega la lejita la pelota, que toque, le huele loco. Ya ellos tienen tres partidos seguidos ganándola.
1: Sí, eso ya lo hablamos ayer, viste, que no estabas aquí. Pero igual, digo, igual podía ser un tercer partido que ganara Francia, ¿no? Es fútbol, lo que decíamos ayer. No estabas ayer en sintonía, entonces, ¿qué pasa? Dice por acá, no pudo Francia con el Barça. Yo veo que la gente apoya a España nada más porque hay puro jugador del Barça. Ya la vida. Oye, Yaner, óyete tú. ¿Cómo estás? Buenas tardes. Bienvenida a la programación, hombre. Corazón. El abuelo ruletero está en sintonía. Saludos.
2: Tú le quieres, tú le amas.
3: Pero si esta casa hablara.
1: Momento de irnos a la pausa comercial, Panamá. Ya vuelvo. Estamos a mitad de programación.
2: Aparentemente es.
0: Ahora, Mati, agrégame, Mati. Borra otra, agrégame este número, Mati. Ay, no. Habla Mati, agrégame Mati, borra el otro, agrégame este número, Mati. Ay, no.
1: Ah, es que ese número tuyo es nuevo.

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0: Eliezer, que te agregue ya la yaya, que te agregue la yaya. Oye, saludos a mi amiga Zaida. Dice, saludos, Mati. Se cambiaron las expectativas del juego hoy. Ojalá mañana pase lo mismo. ¿Por qué, Zaida? ¿Por qué? Explícame qué pasó.
1: Dímelo, mi hermano. Buenas tardes. ¿Cómo estás? ¿Qué te cuentan? Hermanito, mira, lo que hay que corregir son varios puntos importantísimos. Electrónicamente puede funcionar. ¿Por qué no se verifica quiénes son los dueños de esas libretas? Acuérdate que cuando esta gente de...
0: El compa está escuchando otro lado y vino a dejarme una nota de voz, porque yo no he hablado de eso en todo y nada más hemos hablado de fútbol, ¿para ver?
1: Dímelo, mi hermano. Buenas tardes. ¿Cómo estás? ¿Qué te cuentan? Hermanito, mira, lo que hay que corregir son varios puntos importantísimos. Electrónicamente puede funcionar.
0: Sí, sí, definitivamente. No, se le está mandando una nota de voz al compadre. El frente se equivocó, loco.
2: Ese más se equivocó, loco. Ese más está hablando del libre ataque de lotería.
0: Todo está hablando como de carro. Vamos a dejarla para ver con quién estaba hablando.
1: ¿Por qué no se verifica quiénes son los dueños de esas libretas? Acuérdate que cuando esta gente de revendedores comienzan a comprarlo, es por un sustento que tienen, ¿no? Porque acuérdate que no hay trabajo, no hay nada, no hay comida, no hay... O sea, estamos prácticamente en crisis. Okay. Independientemente de todo, ellos tienen que rebuscarse algo, ¿no? Pero ¿por qué no averiguan bien quiénes son los dueños de esas libretas? Que eso es lo que tiene intoxicado al país. Tanto las libretas de lotería, los taxis, los dueños de buses, todo eso es lo primero que hay que investigar. Y por eso, si no te das cuenta, es que tienen todo aguantado. ¿Por qué? Porque mucho de esos grandes de cuello blanco le perjudica a esos hermanos.
0: Ofi, la libreta de vaina, lotería y eso. Odio a ese hombre porque está anulado.
3: Sé que es un gran conocedor del fútbol. Explíqueme por qué ese penal fue penal. O sea, no, la verdad no lo comprendí. Y hoy el equipo del Kiki salió a jugar nada.
0: No jugaron.
3: Qué locura.
0: No se presentaron.
3: Se hundió un barco.
0: No se presentaron al partido. Ok, mira, yo te voy a explicar por qué fue penal. Porque hay una falta, porque el defensor patea a Lamine Yamal. Eso es, porque es penal y fue dentro del área. Esa es la respuesta corta. Ahora, si te quiero dar una respuesta un poquito más detallada, un poquito más larga, a mi parecer, digo, yo te voy a ser sincero, ahí la viveza fue de Yamal, ahí hay que dársela al 100 a Yamal, porque el man fue vivo, el man fue a buscar una bola que todos sabemos que aunque él lo hubiera agarrado no iba a hacer nada, porque esa bola venía de arriba. Y él metió el cuerpo. Tú al meter el cuerpo, como él, si él brincó con las manos pegada al cuerpo, porque también la bola le pega en un brazo, pero no van a plantar la mano porque la mano te pega al brazo. Pero si a ti te pega la mano en ese brazo, esa bola se va a ir así para la línea final del cuadro. O sea que lo más probable era que iba a ser un saque de puerta. Él fue vivo. Él como vio que el defensor iba a despejar y el defensor iba a despejar fuerte, porque el defensor también pudo bajar la bola, pero ahí no se baja la bola y hay que reventarla porque estás en tu zona de 16.50 y tienes que sacar esa bola sí o sí de ahí, más cuando tienes la presión del pelado. El man fue vivo, el man fue mente, eso hay que aceptarlo. El man se fue, se le aventó prácticamente al defensor para que el defensor lo pateara. Le hizo la pacheca, brother. Entonces, al árbitro ve que hubo una patada al jugador dentro del área, pito penal. Yo te voy a ser sincero. Yo siento que pudo no ser penal también. Eso es lo que siento, aunque bueno, hubo la patada, Yamal fue más vivo y pitaron el penal. Vuelvo y te repito, en mi caso, lo que yo pienso es que todo lo que se estaba jugando, de repente tú dejas correr esa jugada, porque esa jugada de verdad no fue como tan... No hubiera, si no lo hubieran pitado, siento que tampoco hubiera tanta polémica. Siento que si no lo hubieran pitado, tampoco era que iba a haber tanta polémica, porque es una jugada... El delantero va a buscarlo. Él va a buscar la patada prácticamente. 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
0: De que tú sabes que yo soy cualquiera que le gana a Argentina. Está buena esa. Ok, vamos a ver, dice por acá. Oh, ¿usted le gusta la conversación ajena? No, nada más quería ver qué era lo que estaban conversando, si se metieron en mi programa. ¿Qué? ¡Qué concha! Decían por ahí antes. Vamos a ver qué dicen ustedes, los otros expertos.
5: ¿Qué pasa, hermano? Buenas tardes. Mira, esto es fácil. ¿Qué le pasó a Francia? No había jugado con nadie. Ahora se enfrentó con alguien que sí juega. Que es lo mismo que le va a pasar a Argentina mañana. No ha jugado con nadie. Mañana se va.
0: Ok. Samuel Bomba, dice mi copa. Saludos.
6: Siempre la tristeza que llegó la alegría más difícil. Buenas tardes, caballero. Vamos bien, dígale que el dueño de esa vida soy yo. El dueño de esa vida soy yo. Saludos.
0: El Conejo Pocho, un abrazo, compadre. Gracias por tu sintonía siempre.
7: Buenas tardes, Matthew. Toma agua porque se te hace nudo la garganta. Vayan a llorar. Ahora busquen a la guapería que le hizo a Paraguay. ¿Cómo quedó Mbappé? Un cómico.
0: Que busque a... O sea, tú sientes que yo estoy triste porque perdió... Pero si Francia no es mi equipo, compadre. Yo estuve triste el día que Brasil perdió con Noruega. Ese fue mi día de despecho, ya de ahí para acá. Ya. Hey, yo le voy a decir una cosa a ustedes. No puedo decir la palabra, porque están bien soquetes. Usted piensa que yo estoy... Hey, si hubiera ganado Francia, estuviera igual. Si hubiera ganado España, estoy igual. Mañana si gana Argentina, estoy igual. Si gana Inglaterra, estoy igual. Si gana la Copa del Mundo España, estoy igual. Si gana Argentina, estoy igual. Si gana Inglaterra, estoy igual. Obviamente puedo tener alguna preferencia, pero no una cosa que... La verdad me da igual quién gane la Copa del Mundo. Estoy llorando a Brasil hace rato. Mejor, hace rato no, hace años. Pero ya, eso es todo. Así que déjese eso. ¿Qué tal, compadre? Que ese no es mi estilo. Se jodió si quiere venir con esa. Ahora, yo le voy a decir una cosa. Yo entendí, no le cuenten a nadie, escuchen. Ya yo entendí porque ustedes me joden así. En antes, escuchen, no le digan a nadie, déjeme bajar el volumen acá. En antes, yo tengo un pasero aquí en la emisora, en la otra emisora, no le digan a nadie. Yo tengo un pasero en la otra emisora que el man es Madrid igual que yo. Y él está hablando como con Omar, pero gritando así en el pasillo. Yo pasé porque iba para el baño. Entonces el man le grita a Omar de que, pero ya esa final no va a tener, ya esa final no es nada porque pasó España y porque, y si mañana gana Argentina, esa España no está en nada. Yo me quedé pensando y analicé la situación y ya me doy cuenta por qué es que ustedes me joden y por qué más que nada los barcelonistas, por qué joden a los del Madrid. Con el Mundial, que es una vaina que para mí no tiene nada que ver. Esto es un equipo de nacionalidades y los clubes. Esto es una cosa. Pero los del Barça lo ponen así. No sé, los del Barça siento que ellos sienten que España es el Barça. Prácticamente sí, pero no están así como lo pintan. No tienen muchas cosas que ver. El sistema de juego es diferente. O sea, se mueven diferente. No los 11 jugadores son del Barça. O sea, son muchos factores que no es lo mismo. Pero ya yo estoy entendiendo por qué. Ahora que yo caigo en cuenta... El Fren, obviamente, con... que esa final va a estar aburrida si mañana pierde Inglaterra. Que yo me quedé pensando, yo, cha, qué hueso. O sea que me imagino que es porque está ya mal en la final y porque posiblemente puede estar Messi. O sea, a él le molesta eso. Yo dije, chatao, loco. Yo no le dije nada, yo seguí caminando recto, pero yo me quedé analizando, yo, cha, con razón que la gente, porque también hoy ante un pasillo en un grupo donde yo estoy, leí que dije, hoy todos los madridistas se quieren matar. Pero yo le pregunté yo, ¿por qué dices eso? Y no me respondió. Entonces me quedé con la duda, pero ahora es que yo estoy entendiendo el porqué de las cosas. Si tan soquete. Bueno, continuamos.
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0: esos manes de Real Madrid están llorando porque iban a Mbappé a Francia. Qué locura con esos manes, loco.
1: Dice por acá Humberto, solo espero que si Argentina clasifica para la final, España le saque la ñex, dice. O sea, cómo la gente sufre estas vainas. O sea, yo no puedo creerlo. Como yo me he dado cuenta cómo están los anti-Messi, los anticristianos. Una vaina increíble, yo me quedo impresionado. ¿Qué les han hecho de malo, weón? Los manes nada más son deportistas.
2: Nosotros estamos extrañando a Brasil. Del 2002 no levanta la Copa del Mundo. Claro, para mí también se acabó el Mundial el día que Noruega eliminó a Brasil. Y de esa manera, porque ellos tenían para ganar. Botaron demasiados goles. Claro, el que no la hace, la va a hacer, hermano.
1: Tú sabes a mí que me molestó de esa eliminación. Haaland no había hecho nada en todo el partido. Se la pasó caminando todo el cuadro. Le pusieron un centro, gol. El segundo gol fue un golazo. El man la recibió, el man se acomodó y sacó su tiro. Golazo. Digo, el de cabeza también fue un golazo. Fue un buen gol. Pero el man... Bueno, Haaland por lo general juega así. Camina todo el cuadro y cuando es su momento la mete, papi. Buen mundial de Noruega este año, loco. Yo pienso que estamos viviendo un buen mundial, pero yo siento que ha estado muy bueno el mundial. Muy bueno. O sea, yo tenía mucha expectativa por la cantidad de equipos. Pero la verdad es que los equipos que todo el mundo dice que este no hubiera llegado y tal, todos esos equipos se pararon firme. Y ahí voy a meter en la colada a Panamá. Panamá, a pesar de no haber metido ni un gol, de no haber hecho ni un punto, ni siquiera un empate. No te voy a decir que fue bueno, pero por los destellos de partido, por los destellos de... Con ganas fuimos mejores y no ganamos porque no hicimos los goles. Y con Croacia, por momentos también fuimos mejores. Lamentablemente no hicimos los goles también. Y con Inglaterra, bueno, también nos paramos bien. Lamentablemente, hay que decirlo, lamentablemente no teníamos los goleadores que debíamos tener. Ayer conversaba con un paciente y le decía yo, Chacompa, también hay muchos intereses detrás de todas estas vainas y eso es lo que daña el deporte. Tú me llevas a Coco a pasear, ¿para qué? Ahí tiene la plaza de otro jugador. Mira tú, con el Puma salió el comunicado que él todavía no va ni a regresar a jugar con Puma después de 2 semanas más. Se mantaba jodido, ¿para qué tú lo llevaste para allá? Y te voy a ser sincero, no sé, mucha gente puede pensar que extrañamos a Coco, pero yo te voy a ser sincero, los que reemplazaron a Coco lo hicieron muy bien. Y no sé qué tanto de diferencia hubiéramos tenido si Coco hubiera jugado esos partidos, no, eso queda para la imaginación. Tal vez si hubiéramos sido un poquito mejores en el medio del campo, pero los que lo reemplazaron para mí, ya los manes, hay que darle respeto a los pelados, aunque uno se molesta porque teníamos que sacar un puntito, aunque sea nuestro primer puntito en el mundial, nuestro segundo gol en un mundial. Lamentablemente no fue así y vale bestia. El primer juego es como que, o sea, tú guerreando todo el partido para que al final te goleen. Esa vena sí dolió en el asterisco. Saida, saludos. Dice por acá, los... Eso que tú acabas de escribir, eso es un racismo. Ese término creo que es un racismo, ¿no? Dice, hoy lloran porque su espantatítulo acaba de quedar eliminado contra el Barça. Digo, España. Mañana todos ellos van a Inglaterra porque son anti-Messi y un poco de bicho lover. Y con Messi le hizo mucho daño en los clásicos. Bueno, al mismo tiempo es... El mismo mensaje. Si me dice, por acá, Mati, el próximo mundial son más equipos. Van a ser como 3 meses de mundial. Así yo estaba leyendo, pero yo no... Eso está seguro. No sé qué tan seguro iba a ser eso. La están metiendo demasiado. No, igual el mundial, por la misma cantidad de equipos, igual sigue siendo... Siempre lo hacen en un mes. Pero bueno... Nos tenemos que ir a la pausa comercial, Panamá, regresar ya a la recta final de la programación. Regreso y nos vamos con pura salsita, ¿vale? Vamos con pura salsita sabrosa.

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0: España.
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2: Esto es una triple colisión. 3x1.
0: La grande de Madrid, que dice mi gente de España, están felices celebrando un contundente triunfo ante Francia. Buenas tardes.

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1: Cayendo la tarde en Panamá con la salsa de La Calle, triple colisión de la Grande de Madrid. Algo de España, pues, para que sigan celebrando. Mucha gente con ese feeling de 2010. Como dice Renato, ¿lo recuerda? Bueno, ya he definido

Pregunta del momento, ¿quién jugará la final frente a España? Si crees que lo sabes o si crees que va a ganar uno de los dos, o sea...

¿Qué piensas de todo eso? Mañana puedes opinar, puedes compartir tu comentario en todo el Mundial Baitigo Sport a las 10 de la mañana. Que de hecho, ya van a ir despidiéndose. Porque el siguiente partido será el sábado y luego el domingo. O sea que como el programa es de lunes a viernes, mañana el último programa, a menos que vengan el domingo y no creo, a la final. Así que oficialmente mañana, en cuanto a Mundial se refiere, será el último programa de todo el Mundial. Seguramente el lunes harán algún resumen de todo lo que pasó en el Mundial, semifinal, final, sábado y domingo. Así que no se lo pierda mañana y si le gusta.

un flow que pegó fuerte en la onda de la música crossover. Vamos con eso, pues. Saludos a la gente que va en el tranque en sintonía de la calle. A ver si se acuerdan de esta. La gente que tripió Calle Uruguay.

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Ya dejen las pasiones, es lo mejor, ¿no? Enfocarse en lo que ha pasado en los partidos. Incluso ni siquiera cuentan mucho los partidos donde los equipos, entre comillas, grandes se enfrentaron a equipos

el pasar del tiempo ya se le paran a jugar de tú a tú a los equipos grandes y hasta le empatan, vea usted. De hecho, lo que hizo Senegal, digo, lastimosamente, de una manera lamentable. Perdieron ese partido que tenían una ventaja de 2-0, pero... O sea, eso indica mucho, ¿no? Equipos africanos que antes, mucho tiempo antes, pues recibían goleadas. Ya no. Poco a poco se va cortando ese camino entre Europa con África. ¿Sabes hasta dónde veo eso? O sea, más adelante, pues. Muchos años o un par de años más adelante. El comentario sobre Francia, Inglaterra, varios equipos, es que están llenos de jugadores africanos, entre comillas, ¿no? Pero en verdad son de papás o mamá, abuelo de África que emigraron a Europa. Pero nacieron en países de Europa, nacieron en Inglaterra, en Francia, Bélgica, Alemania, España. Pero imagínense que se rebelen esos equipos o esos países y digan de que ok, vamos a darle incentivos o no sé, pues vamos a demostrar que por herencia podemos traer un campeonato a África y varios jugadores top vayan a jugar con África, con los países de sus abuelos, sus papás, ¿ah? O bueno, simplemente dije, no, bueno, yo quiero jugar con tal equipo de África. Porque mire, Olise no es francés. Son cositas, ¿no? Seguimos, una más. La calle. ¿Qué dice Magu?

0: ¿Qué es lo que dice DJ Omar? DJ Omar, oye, Cinta, mi equipo, aparte de Panamá, Argentina, pero no veo a Argentina en la final, ya que lleva muchos partidos con sobrecarga muscular. Y cuidado, Inglaterra se lo come en ese aspecto.
1: Puede ser. Con mucha, pero mucha razón. Puede ser el factor, el motivo. Puede ser. Puede que el tiempo cambia. Hay nuevos métodos de recuperación, fisios especializados, ejercicios, cositas que hacen los deportistas para recuperar y para descansar de diferentes maneras. Así que hay que ver, ¿no?

Fíjense que mañana, luego del partido entre Inglaterra o Argentina, se pueden dar dos cosas: celebrar comiendo o bebiendo